este programa, he tenido llamaditas de Paquilla, de Centinela del Cóndor, de Nangarixa, amigos del Dorado. Gracias por estar pendiente al programa. 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Voy a ayudarte a recuperar a la persona que tanto amas. 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Tu esposa, tu marido, tu compañero ya no es como antes. Tu pareja ha cambiado muchísimo. Anda brava, aburrida, amargada. Ya no quiere ni que la toques. 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Usted me está escuchando allá en Cariamanga. Me estás escuchando en Catacocha, en Jimbura, en Amalusa. Quiero saludar también a todos mis hermanitos de Palanda, de Valladolid, de La Canela, de Chito, de La Cruz. Amigos de Chahuarpamba, de amigos de Saraguro, amigos de Yanzaza, Los Encuentros, de Guaycimi. Usted, amiguito del Pangui, tu problema es económico. Te ha caído la mala suerte. Trabajas duro. Trabajas de chofer, trabajas de cocinera, trabajas en esa volqueta, en la minería, pero el dinero no te alcanza. El dinero se te va como agua. Querido hermano, hoy día quiero ayudarte. Quiero que me visites. Quiero que participes en una mesada. 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A lo mejor donde estás trabajando ya tienes problemas. Por ahí hay rumores que te van a despedir. Tus compañeros son malos. Hay que tener cuidado. La maldad, la envidia existe. ¿Cuántos hermanitos han perdido su trabajo por el compañero que tienen al lado? Tienen un mal compañero. Otros hermanitos me dicen: Damián, yo llevé a un amigo a que trabaje en la empresa que yo trabajaba, y mi mejor amigo, al que lo llevé, hoy me ha hecho botar del trabajo, me ha hecho quedar mal.
Por eso, ¿cuántos hermanitos se arrepienten de haber recomendado y de haber llevado a un disque amigo al trabajo de ellos? Por eso, hermanitos, hay que tener mucho cuidado. No tienes que contar toda tu vida al que dice ser tu amigo. ¿Cuántos hogares se han destruido por llevar al mejor amigo a la casa? Yo he visto muchos hogares. Hermanitos que llegan llorando y me dicen: Damián, mi compadre me quitó a mi mujer. Otros me dicen: Damián, mi compañero de trabajo me quitó a mi mujer. Hay que tener mucho cuidado, hermanitos. Cara vemos, corazones no sabemos. Recuerden, amigos de Vilcabamba, de Malacatos. Quiero saludar también a mis hermanitos de Nambacola, de San Pedro de la Bendita, de Vilcabamba, del Cisne, de Chuquiribamba, amigos de Gualel, de Chantaco, de Cera, hermanitos de toda la provincia de Loja, el sur del Ecuador. 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Hermanito, ¿estás cansado de trabajar? Sí, estás cansado. ¿Cuántos años llevas trabajando? En tu cumpleaños, en el feriado. Usted no descansa. Usted trabaja los 365 días del año y no progresas. No cambias de carrito. No arreglas tu casa. Sigues endeudado. Y encima tu mujer ha cambiado. Tu mujer ya no suma. ¿Sí? Tu mujer no te ayuda. Tu mujer ha cambiado demasiado. Solo gasta dinero y gasta dinero. Ya no te apoya. Ya no quiere ir a la finca a ver los animales. Anda aburrida, trata mal a tus hijos. Tu mujer hoy se dedica a tomar, a estar en los bailes con la vecina, con la hermana. Hermanito, quiero ayudarte. 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
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No estés triste. 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Usted me está escuchando el programa, no duermes. 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

0: 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Gracias por un día más de vida. 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
1: Son las 7 y 18 minutos.
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Una magnífica noche, señoras y señores. Ya marcamos la hora 19:26 minutos. Estamos en la hora 7 de la noche más 26 minutos. Qué hermosos temas. Qué hermosos temas, señoras y señores. Sin ti no viviré. De la voz de Félix Macías. Amigos y amigas, bienvenidos. ¿Cómo están? Buenas noches. Gusto poder saludarles en este miércoles ya, intermedio de semana. El pupito de la semana. Sí, muchas gracias a quienes se encuentran enlazados en. A través de nuestro dial, la 92.1. El saludo muy especial para doña Sandrita, que está a full sintonía. Muchas gracias, un tema que nos solicitó por acá, vamos a complacer. Por favor, le dice, póngame la canción, Las Cartas de las Hermanas Mendoza. El saludo para la gente en la ciudad de Loja, quienes están en sintonía de esta su prestigiosa emisora. A quienes están retornando a sus hogares, ¿cómo están? 7:27 minutos, ya marcamos la hora 19 más 27 minutos a la familia Ordóñez en el Cantón El Pan. Saludos cordiales para ustedes. Bienvenidos a disfrutar este espacio de entretenimiento en la hora del pasillo aquí a través de la 92.1.

0: las 7 y 33 minutos.
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0: Suba la canción, amigos y amigas. Ya marcamos la hora 19:48. Estamos en la hora 7:48. Qué buena canción. La voz del señor Claudio Vallejo, sí. Olvido. Estos temas que siempre llegan directamente a ese corazón. El pasillo ecuatoriano es el género musical nacional por excelencia, porque tiene estos lindos.
1: Quiero embriagar.
0: Estas lindas frases, estas lindas melodías. Sí, para que usted lo disfrute en esta hora de la noche. Dice Nando, ¿qué tal? Bueno, buenas noches, excelente programa. Un espacio hecho para nosotros. Quienes nacimos en los 60, 70. Qué bonito. Hay mucha gente que le gusta este género musical, sí. De mi parte sí me gusta. El saludo para don Juanito. ¿Cómo estamos, don Juanito? Buenas noches, qué gusto poder saludarle. Por favor, dice, ponme la canción de Las Hermanas Moncada. Tu falsilla, se la vamos a poner. Don Juanito, un abrazo. Saludo para los amigos quienes están de retorno a sus hogares. A quienes están ya en la casita, encendido su receptor, escuchando ahí la programación de la hora del pasillo, aquí a través de la 92.1. Gracias por permitirme hacerles compañía todas las noches. 7:49, ya marcaba la hora 19:49. El saludo para Angélica. Doña Angélica, ¿cómo están? Los amigos en la ciudad de Zamora, ¿eh? A quienes están, pues sí, ya en esta hora de la noche, cogiendo la jornada nocturna para ustedes. Un abrazo inmenso. Si les acompañamos con buenas canciones hasta la hora 22. 7:50, ya marcamos la hora 19:50.

0: Adiós, mi vida. La voz de las hermanas Moncada. Este tema que titula Tu falsía. Qué buena canción, amigos y amigas. Así disfrutamos la hora del pasillo aquí a través de la 92.1 en este miércoles intermedio de semana. Muchas gracias a quienes están pues conectados. El saludo para la familia Ordóñez. Qué bonito programa, dicen Andón. Excelente programa, gracias a ustedes, amigos y amigas. Siempre nosotros tratando de llegar hacia ustedes con esa buena música, esa energía positiva. 5 minutos nos separan de la hora 25 minutos y llegamos a las 8 de la noche. Vamos a ver qué dice por acá. El saludo muy especial para, buenas noches, dice, el saludo muy especial para el gerente de Loja Norte, para el señor Wilson Massa, que está escuchando la radio. Muchas gracias al señor gerente de Loja Norte, allá en la ciudad de Loja. Muchas gracias. Un abrazo inmenso, don Wilson. Tenemos otro saludo por acá, dice Nando, ¿qué tal? Buenas noches, excelente, excelente programa, buena iniciativa. Este programa nos anima mucho a nosotros que nos gusta esta música. Muchas gracias. Don Juanito, ¿qué dice por acá?
1: Mi estimado amigo Fercho.
0: Hola.
1: Aquí estamos a full sintonía, ya yendo a la casita ya, para descansar ya.
0: Qué excelente, ¿no?
1: Mi estimado amigo Fercho, aquí estamos.
0: Óyame, qué bonito, don Aguchito, un abrazo inmenso. Bendecida noche para ustedes. El saludo para Danielita. ¿Cómo está Danielita? Qué buena canción, dice Nando. Como que ya fuera fin de semana, sí, parece. 4 minutos nos separan de la hora 24 minutos y llegamos a las 8 de la noche. El saludo para doña Rosita en la ciudad de Loja. Muchas gracias. Por acá tengo otro saludito. Don Alcibar León ya está alistando su taxi o está taxiando allí en la ciudad de Loja. Muchas gracias a ustedes. A los amigos conductores, quienes recorren las diferentes rutas de los diferentes lugares. Ya sea acá en la provincia de Zamora, en la provincia de Loja, quienes recorren las diferentes rutas de nuestro lindo Ecuador. Dando dice, por favor, ponme la canción de... A ver, ¿qué dice de Segundo Rosero? Corazón de papel dedicado para mi amor. El saludo para Freddy. Sí, el saludo para Freddy. Muchas gracias, el tema que nos solicita por acá lo vamos a complacer. El saludo para la señora Valeria, de parte de su esposo que lo quiere muchísimo. Muchas gracias, tenemos ese tema, vamos a disfrutar.

¡Qué excelente tema, amigos y amigas! Ahí está la voz del señor Segundo Rosero, Corazón de Papel. Muchas gracias. Gracias, señoras y señores. De esta manera finalizamos el programa La Hora del Pasillo aquí a través de la 92.1. Gracias por permitirme siempre hacerles compañía a ustedes. Con buena música siempre llegamos hacia ustedes. 8:00 p.m. nos vamos a un espacio publicitario y retornamos ya con nuestra programación regular. Así que no se desconecten.

0: Son las 8 con un minuto.
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Una magnífica noche, señoras y señores. ¿Cómo están? Buenas noches. Ya marcamos la hora 20 más 10 minutos. Estamos en la hora 8 de la noche. Más 10 minutos. Bienvenidos. Bienvenidos y bienvenidas a disfrutar, pues, la noche de entretenimiento aquí a través de la 92.1. Recuerda que habilitamos las líneas, el 2-300-863, el 0985-456024, para juntos poder disfrutar, para que usted pueda interactuar, para que pueda enviar el saludo a la persona que quiere más en esta vida, a la persona que desea hacerlo, sí, señor. 2-300-863-09-85-456024 habilitado. A los amigos conductores, ¿cómo están? Buenas noches. Qué gusto poder estar nuevamente con todos y cada uno de ustedes en esta noche magnífica del intermedio. En este medio de semana, sí, el pupito de la semana, sí. Mañana ya es San Jueves y dormido y así se nos va el tiempo, se nos va el tiempo. Hay que aprovechar, Saludos, saludos para ustedes, amigos y amigas. Bienvenidos a ser partícipe de esta gran programación. 8 más 11 minutos, ya marcamos la hora, 8 de la noche más 11 minutos. Disfrutamos el programa, ya saben. Aquí a través de la 92.1, la tropicálida de la Amazonía Ecuatoriana.

Qué buena canción, amigos y amigas. Ya marcamos la hora 20 más 24 minutos. Estamos en la hora 8 de la noche, 24 minutos. Así disfrutamos en esta noche sensacional, en este miércoles. Un saludo para Eddie. Hola, ¿qué tal, Eddie? Buenas. Alexita, hola. Saludos también para Liz en la ciudad de Zamora. Dice, rumbo a la ciudad de Loja. Muchas gracias, Liz. Un abrazo inmenso. Le deseamos un feliz viaje. A los amigos quienes se encuentran pues realizando cualquier actividad en compañía de la 92.1, a ustedes sean bienvenidos a disfrutar pues el espacio de entretenimiento en esta noche magnífica de este miércoles. El saludo para la familia Jiménez, para Jane Ambacola, muchas gracias. Para Doris, ¿qué tal, Doris? Hola. Tenemos un saludito para la familia Quesada, dice por acá, ya sabe, como siempre, escuchando la 92.1, gracias. A los amigos quienes están conduciendo, a ustedes, los chofercitos carreteros, ¿cómo están? Ante todo ese excelente programa, el saludo muy especial para Lady Jiménez, que está full sintonía, muchas gracias, haciendo las tareas, qué bonito. El saludo también que tenemos por acá para los amigos en Cumbaraza. 20 más 25 minutos, ya marcamos la hora, 8 de la noche más 25 minutos. Saludo para Moni en la ciudad de Loja. Tenemos otro saludo por acá, dice Nando, ¿qué tal? Buenas noches, excelente programa. El saludo para Doña Bachita, acá en El Patmi, muchas gracias. Gracias, señoras y señores, ya marcamos la hora, 20 más 25 minutos. A los amigos, allí en Nambacola, ¿cómo está esa gente bonita? Don Aguchito allá en Puerto Seco, rumbo a casita como siempre, escuchando la 92.1. Lady, ¿qué tal? El saludo para Stephanie. Gracias, señoras y señores, qué bonito. Tenemos un programa exclusivo en esta noche especial para ustedes. 8:26 minutos, ya marcamos la hora, 8 de la noche, 26 minutos. Seguimos con más de la música en esta noche sensacional de este miércoles.

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La noche aquí compartimos, ya saben, buena música en ese miércoles, por supuesto. Vamos a ver qué dicen por acá los mensajitos. Vamos a dar el espacio a los mensajes que nos hacen llegar nuestros grandes amigos, quienes están escuchando la 92.1. Vivianita Cumbe, hola, ¿qué tal? Buenas noches, escuchando, dice, ya sabe, como siempre, pegado de la sintonía de los 92.1 mientras realizan cualquier actividad. Por acá tengo otro saludo, dice Nando, ¿qué tal? Bueno, sí, buenas noches. El saludo muy especial para la familia Jiménez acá en Zumbi, muchas gracias. Tenemos saludos también para los amigos en la ciudad de Zamora, en los diferentes lugares en donde están a full sintonía, gracias. En la Y de Gualaquiza, dice, a full sintonía, muchas gracias. El saludo muy especial para la gente chévere, la gente bacana que está escuchando la radio allá en la parroquia Bellavista, gracias a todos y cada uno de ustedes. Juanito, ¿qué tal? ¿Cómo estamos? Buenas noches. Juanito Pineda en la parroquia Guadalupe. Por acá tengo un saludo para Dianita. Hola. Saludos también para mi pana Oscar Zapata, que está full sintonía, gracias. A ver, en la ciudad de Loja, para la señora Julia, muchas gracias. 20:55 minutos, el miércoles se disfruta en compañía de la 92.1.

Amigos y marcamos la hora 21 más 5 minutos. Estamos en la hora 9 de la noche más 5 minutos. ¿Cómo la canción? Ducan Ducan, este gran éxito a tientas. El saludo para Marlene. Saludos también para Melanie en el cantón El Pan y gracias a los amigos quienes en esta hora de la noche comparten con nosotros. El saludo muy especial para los amigos allá en la parroquia. ¿Qué dice Tutupali? Muchas gracias. Gracias a la gente bonita, esa gente chévere que nos disfruta pues en esta noche en compañía de la 92.1. A usted, amigo conductor, que está transitando, recorriendo las diferentes rutas, sí, de nuestro lindo oriente ecuatoriano. A la gente en la ciudad de Loja, ¿cómo estamos? A quienes en esta hora de la noche se acompañan con la sintonía de los 92.1. El saludo muy especial para Patricia en algún punto de la ciudad. También nos amplifica Nelly en Cumbaraza. Un abrazo inmenso para los amigos allá en Conguín, a la gente de Chinapinza. También saludamos a los amigos en Paquisha, a los amigos en Los Encuentros. ¿Cómo están? Buenas noches. La gente que está escuchando la radio rumbo a Gualaquiza, dice el saludo para Jenny que va a Gualaquiza, muchas gracias. Ya marcamos la hora 21 más 6 minutos. Estamos en la hora 9 de la noche más 6 minutos, entrando ya al último bloque de esta su programación, sí. ¿Qué dice por acá, Nando? Por favor, ponme la canción de Los Intrépidos, ¿no? Ya mismo se la ponemos y ya se la vamos a complacer para Janet. Saludos también para la familia Pérez en algún punto. Nati, ¿qué tal? Buenas noches. El saludo muy especial para la familia Vera también. Un saludo para... El saludo para mi gran amigo Don José. Muchas gracias. 9 más 6 minutos. Ya marcamos la hora 21 más 6 minutos. Qué buena canción. Una canción romántica, ¿sí? Hoy saludamos a Jenny que está full sintonía. Perfecto.

Un excelente programa, amigos y amigas, para ustedes. Ya marcamos la hora 21 más 20 minutos. Estamos en la hora 9 de la noche más 20 minutos. Les hacemos compañía a los amigos en Puerto Seco. ¿Cómo están? A la gente que está laborando, muchas gracias. Don José Julio, ¿qué tal? El saludo muy especial también para Carlitos. Carlitos, muchas gracias. Esto es en Gualaquiza. Gracias a la gente de Gualaquiza. Tenemos un saludo muy especial para Anabel en el Cantón El Pangui. Saludos también para la familia Ágrida Zambrano. Muchas gracias. Ahí están ahí a full sintonía en esta hora de la noche. Muchas gracias a los amigos quienes viajan hacia los diferentes lugares en compañía de la 92.1. A quienes están recorriendo las calles, las hermosas calles de la ciudad de Yanzaza. Hoy les cuento que tenemos una magnífica noche acá en el Valle de la Luciérnaga. El saludo para la familia Álvarez, especialmente para Araceli, que hoy está de cumpleaños. Hoy está cumpliendo añitos Araceli. Bueno, felicidades de antemano, le deseamos un feliz cumple, pero cumpleaños, ya saben. Que Dios le colme de bendiciones y cumpla este y muchos, pero muchos años más de vida para Araceli Álvarez. Hoy cumple un añito más de vida, rodeado de toda la familia que le quiere mucho, le desea lo mejor y que Dios le colme de muchas bendiciones y así pueda cumplir este y muchos años más de vida. Tenemos otro saludo por acá, dice: el saludo muy especial para Eugenia Jiménez en Gualaquiza, muchas gracias. Ya marcamos la hora 21 más 21 minutos. Estamos en la hora 9 de la noche más 21 minutos. ¿A quiénes están laborando en esta noche de la jornada nocturna? Saludos para ustedes. 9 más 21 minutos. Ya marcamos la hora 9 de la noche más 21 minutos.

0: Amigos y amigas, el romance en esta noche aquí a través de la 92.1, cuando ya marcamos la hora 21 más 31 minutos, estamos llegando a la parte final. Gracias por su atención prestada. Los invito para el día de mañana, 4 en punto de la mañana, ¿sí? Que tengan un lindo descanso. A quienes están pues en compañía de la 92.1, sigan sintonizando la radio. Dejamos con buena programación para que ustedes puedan disfrutar la noche, ¿sí? Mientras realizan las actividades encomendadas, las actividades nocturnas, ¿sí? A los amigos en los encuentros, el saludo muy especial para Lisbeth, ¿eh? Jonita Vázquez nos escribe diciendo: ¿qué tal? Buenas noches, por favor, ponme la canción de...
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0: La canción de Axel, ya se la ponemos.
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0: Excelente programa, dice Nando. Te escucho acá. En Chukiribamba. Muchas gracias a la gente de Chukiribamba. Saludamos también a los amigos en la parroquia El Cisne de la ciudad de Loja. Saludos para quienes están viajando en compañía de la 92.1.
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0: 9 más 32 minutos. Ya marcamos la hora 9 de la noche más 32 minutos. Saludo para Anita Medina. El saludo también para Gabrielita, que está full sintonía. Usted que está en camita, acurrucado. Tenemos una noche fría aquí en el Valle de la Luciana, ¿sí? Saludo para Fanny. Muchas gracias, amigos y amigas, por permitirme siempre llegar hacia ustedes todas las noches. 4 en punto de la mañana, ya saben. Gracias. Un excelente descanso.

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0: Son las 12 con un minuto. ¡Aila! ¡Baila!
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Muy juiciosa la tipa, ¿no?

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0: Es la 1:34.
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0: Son las 2 y 33 minutos.
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0: Son las 3 con 34 minutos.
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2: Son las 4:02.

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2: Hoy empieza un nuevo día de labores. Nuestros oyentes se unen a una sola estación, Radio Amazonas 92.1. Buenos días a las hermanas provincias de El Oro, Azuay, Loja, Morona, Santiago, Zamora, Chinchipe.

Excelente mañana, señoras y señores, ¿cómo están? Buenos días, buenos días, buenos días, buenos días, buenos días, buenos días, buenos días. Buenos días, señoras y señores, ya marcamos la hora 4 de la mañana más 9 minutos, 4 más 9 minutos, ¿cómo están? Buenos días. Qué gusto poder disfrutar una mañana espectacular, una mañana fría por aquí en el Valle de la Luciérnaga. ¿Cómo están? Buenos días. Buenos días, 4 más 9 minutos, 4 de la mañana más 9 minutos. Bienvenidos a disfrutar el chichazo mañanero en este San Jueves. Ya jueves, sí, señor. Hoy estamos jueves, ¿cómo estamos? Buenos días, bienvenidos. Jueves 18 de junio del 2026, ¿cómo pasa el tiempo?

Amigos y amigas, ya marcamos la hora 4 de la mañana, 26 minutos. Estamos en la hora 4 de la mañana, 26 minutos. ¿Cómo están? Buenos días. Buenos días. 4:26 minutos, ya marcamos la hora 4 de la mañana, 26 minutos. Aquí está el chichazo mañanero en este día jueves, antesala del fin de semana. Qué bonito. ¿Qué me dice por acá? Vamos a ver, Nandito. Buenos días. Excelente jueves para ti, muchas gracias. El saludo para Doña María, ¿cómo está? Buenos días. Por acá tenemos más de los saludos. Vamos a ver la gente madrugadora, ¿cómo amanece, mi gente bonita, mi gente chévere? Recuerda que cada amanecer es una oportunidad para escribir una historia diferente y dejar atrás lo que pasó ayer. Así que ya sabes, lo que pasó ayer, eso déjelo atrás. No hay para qué recordar, ya sabes. Entonces, póngase pilas en esta hora de la mañana, gente chévere. Gente madrugadora, ¿cómo estamos? Buenos días. Bienvenidos a disfrutar el chichazo mañanero en este jueves. ¿Qué dice por acá? Buenos días, mi estimado amigo, buenos días. El chichazo de San Pedro de la Bendita dice, buenos días, escuchando el chichazo mañanero allá la gente de San Pedro de la Bendita. ¿Cómo están? Don Chepo Jiménez, ¿qué tal? Buenos días. Señor Falcho confirma, dice, acordarás de los amigos en

0: Excelente amanecer, bendecido jueves para ti, muchas gracias. Mirellita, hola, ¿qué tal? Dice Nando, ¿cómo siempre ya? Escuchando el chichazo mañanero en este jueves, ¿eh? Óigame, con frío, dice que tremendo frío que está aquí en Loja, muchas gracias. Abrigarase, por favor, no sea cosa, se me enferme, abrigarase. 4:28 minutos, ya marcamos la hora, 4 de la mañana, 28 minutos, hoy hay que camellar, así que levántese, por favor, levántese. Hoy es jueves.
1: ¡Ay, qué rico!
2: ¡Levántense!
0: El Guaracazo del San Jueves, levántese, por favor, levántese.

0: Señoras, amigos y amigas, ya marcamos la hora 4 de la mañana, 40 minutos. Estamos en la hora 4 de la mañana, 40 minutos. ¿Cómo están, buenos días? Buenos días a quienes acaban de levantarse ya, por favor. A quienes están acostados, a quienes están acurrucados ahí.
1: ¡Eso!
0: Bueno, a ellos todavía no se activan esta mañana. Vamos a ver qué dice Nando, ¿qué tal? Buenos días, Dianita, hola, ¿qué tal? Buenos días, la familia Carrochamba, full sintonía en esta hora de la mañana, muchas gracias. El otro saludito para Dianita, ¿qué tal? Hola, ¿cómo estamos? Aquí en Gualaquiza dice activo, sí, con la 92.1 y el chichazo mañanero, gracias. Dianis, hola, ¿qué tal? Saludo para los amigos en el barrio norte, barrio sur, barrio central. ¿Qué tal? Buenos días. Tenemos una mañana sensacional, una mañana súper espectacular aquí en el Valle de la Luciérnaga. 4:41 minutos, ya marcamos la hora 4 de la mañana, 41 minutos. Rosy en la ciudad de Loja, ¿cómo está? Buenos días. Me le botaron tempranito. El saludo para Lady. Hola, Lady, ¿qué tal? Buenos días. Se dice por acá, Hernando, ¿qué tal? Buenos días. El saludo para la familia Andrango. Allá en donde, déjeme ver, en Chimbacalle. Muchas gracias. Gracias, señoras y señores. Así disfrutamos en este nuevo amanecer. Una nueva jornada de labores. Levántese con ese optimismo, levántese con ese positivismo. Hoy las cosas nos van a salir de la mejor manera, ya saben, mejor que ayer. 4:41 minutos, ya marcamos la hora 4 de la mañana, 41 minutos. Nayelita, hola, ¿qué tal? Buenos días. Saludos, dice Nando, desde Gualaquiza. Full sintonía, muchas gracias. Puerto Rey, ¿qué dice por acá, Nando? ¿Qué tal? Buenos días. El saludo muy especial en Chuquiribamba. Muchas gracias a la gente de Chuquiribamba. ¿Cómo están? Buenos días. En Puerto Seco, buenos días. Buenos días. Buenos días. Buenos días. Buenos días. Buenos días. ¿A quiénes se pararon las ollitas para hacer ese rico?

te levantes el hoy jueves. Hay que trabajar, sí, señor. Esfuérzate, esfuérzate. Recuerda que el esfuerzo siempre vale la pena. Sé positivo, no te desanimes. Esfuérzate y continúa dando lo mejor de ti, sí, señor. Porque nunca, nunca olvides que las cosas buenas le esperan a quien insiste, persiste y resiste, sobre todo. Con esa fe, con ese optimismo. Así que levántese, levántese. 4:52 minutos. Ya marcamos la hora 4 de la mañana más 52 minutos. El saludo para don Angelito. Buenos días, buenos días, buenos días, buenos días, buenos días. Sé positivo, dice Nando. ¿Qué tal? Buenos días. Sé positivo, claro, por supuesto, nosotros somos bien positivos. ¿Qué dice por acá? Vamos a ver. Margarita dice, Nando, ¿qué tal? Buenos días. Escuchando la radio acá en Cariamanga. Muy bonito.

0: Son las 5 con un minuto.
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4: Buenos días, buenas tardes, buenas noches. Amados hermanos, bienvenidos al programa La Mesa Curandera, Flor de la Esperanza. Hoy es un bonito día para poderte ayudar a liberarte de tanta mala suerte. Estás mal en tu trabajo, tienes problemas, tus compañeros te hacen la vida imposible. Por ahí hay rumores que te van a despedir. Mi querido amigo, usted quiere trabajar porque las deudas lo esperan, ¿verdad? Hoy voy a ayudarte en mi mesa curandera. Voy a ayudarte para que tengas un buen trabajo. Voy a ayudarte para que la suerte te acompañe. Usted que tiene compañeros de trabajo envidiosos, tienes compañeros de trabajos malos, cizañosos, aquí está el curandero Damián, hermanito de la provincia de Zamora Chinchipe, allá en las minas, amigo agricultor, amigo trailero, amigo volquetero, usted, mi amigo que trabaja de operador, tienes problemas con tu pareja. Tu pareja está totalmente cambiada, está fría, anda brava tu pareja. Hoy te sientes mal porque ves que tu hogar se está destruyendo. Tráeme la fotito de la persona que amas. Tráeme la fotito de tu compañero, de tu compañera. ¿Tienes una prendita? Tráeme la prendita. Te voy a ayudar. 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Hermanitos de Yanzasa, Centinela del Cóndor, Nangarixa, El Dorado, El Triunfo, amigo de Paquilla, de Zumbi, todos mis hermanitos del Pangui, los encuentros. Hoy quiero ayudarte con una consultita. Quiero leerte las cartas del tarot. Carta por carta vamos a ver por qué se ha enfriado tu pareja. A través de las cartas del tarot vamos a ver por qué los animales se mueren. A través de las cartas del tarot vamos a ver la salud de tu padre. ¿Sí? Tu padre está enfriado.

animales con una buena limpia con el cuy. Vamos a ayudarte para endurar a tu padre, para que vuelva a caminar. Tu padre está débil. Tu padre se ha debilitado de la noche a la mañana. No tiene fuerzas en las piernas. Hoy día quiero que te comuniques conmigo. 0968-72-2945. Es mi único número celular. Usted, mi amigo de Cariamanga, amigo de Changaimina, de Gonzanamán, Ambacola, Santa Rita, usted, hermanito de Catacocha, Vilcabamba, Malacatos, usted que me está escuchando el programa, quieres una ayudita, ¿verdad? Tu problema es muy grande, muy delicado. ¿Qué es lo que pasa con tu familia? Hay problemas con tu hermano por una herencia. Tu hermano no quiere pagar la deuda, se viste de garante. Por ser garante de tu familia hoy tienes problemas. Estás a punto de perder tu casa. Hermanito, vamos a ver en las cartas del tarot todo, todo lo que quieras saber acerca de tu vida, acerca de la vida de tu compañero. Yo te voy a decir en las cartas del tarot. Recuerden, amigos, traer, por favor, traer la muestra de la orina en un frasquito transparente en ayunas. Mi amigo, ¿quieres visitarme? ¿Estás enfermo? ¿Decaído? A cada momento caes en la cama con esos mareos, con esos dolores, con esas heridas. Mi amigo, ¿estás enfermito? ¿Lo tuyo es un problema de salud? ¿Estás enfermito? Tráeme la muestra de la orina en ayunas. Tráeme también el cuy. Es muy importante que usted me traiga el cuy para limpiarle todo su cuerpito. Ahí donde te duele, donde está el dolor, la debilidad. Mi amigo, tráeme el cuy de cualquier color. Como curandero, te voy a limpiar con el cuy. Tráeme un poquito de ruda, sea ruda hembra o ruda macho. Tráeme una libra de maíz blanco en grano, una botellita de trago. Cuando usted me visite, usted va a recibir una buena limpia. Usted nunca ha recibido una limpia de curandero como debe de ser. A lo mejor por ahí te has limpiado, te han soplado. No, mi amigo, yo no te hago una sopladita. Yo te hago una limpia completa. Sí, con el cuy, con la ruda, con el maíz blanco, con el trago. Hermanito, ¿quieres conocer a un curandero? Yo te invito a que usted participe en una mesada. Yo te invito a que usted se realice una lectura de cartas del tarot. Tráeme la fotito. Sí, tráeme la fotito de tu pareja. Tráeme la fotito de tu padre, de tu hermano que está enfermo. Amigo de Chicaña, amigo que me está escuchando en San Carlos, en Yacuambi, amigo del Tambo, de Saraguro, de Manú, de San Lucas, de Santiago, amigo de Palanda, de Valladolid, de Zumba, de Chito, de La Canela. En todos lados escuchan este programa. Hermano mío, no dejes que la enfermedad acabe con tu vida. No dejes que la enfermedad te tumbe a la cama. Ten cuidado con la operación. Ten cuidado con el cáncer. 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
vale la pena perdonar a tu pareja? ¿Tú quieres saber si vale la pena perdonar al padre de tus hijos? 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

0: Son las 5 con 40 minutos.
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4: Buenos días, buenas tardes, buenas noches. Amados hermanos, bienvenidos al programa La Mesa Curandera, Flor de la Esperanza. Hoy es un bonito día para poderte ayudar a liberarte de tanta mala suerte. Estás mal en tu trabajo, tienes problemas, tus compañeros te hacen la vida imposible. Por ahí hay rumores que te van a despedir. Mi querido amigo, usted quiere trabajar porque las deudas no esperan, ¿verdad? Hoy voy a ayudarte en mi mesa curandera. Voy a ayudarte para que tengas un buen trabajo. Voy a ayudarte para que la suerte te acompañe. Usted que tiene compañeros de trabajo envidiosos, tienes compañeros de trabajos malos, cizañosos, aquí está el curandero Damián, hermanito de la provincia de Zamora Chinchipe, allá en las minas, amigo agricultor, amigo trailero, amigo volquetero, usted, mi amigo que trabaja de operador, tienes problemas con tu pareja. Tu pareja está totalmente cambiada, está fría, anda brava tu pareja. Hoy te sientes mal porque ves que tu hogar se está destruyendo. Tráeme la fotito de la persona que amas. Tráeme la fotito de tu compañero, de tu compañera. ¿Tienes una prendita? Tráeme la prendita. Te voy a ayudar. 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Hermanitos de Yanzasa, Centinela del Cóndor, Nangarixa, El Dorado, El Triunfo, amigo de Paquilla, de Zumbi, todos mis hermanitos del Pangui, los encuentros. Hoy quiero ayudarte con una consultita. Quiero leerte las cartas del tarot. Carta por carta vamos a ver por qué se ha enfriado tu pareja. A través de las cartas del tarot vamos a ver por qué los animales se mueren. A través de las cartas del tarot vamos a ver la salud de tu padre. ¿Sí?

animales con una buena limpia con el cuy. Vamos a ayudarte para endurar a tu padre, para que vuelva a caminar. Tu padre está débil. Tu padre se ha debilitado de la noche a la mañana. No tiene fuerzas en las piernas. 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Usted, mi amigo de Cariamanga, amigo de Changaimina, de Gonzanamán, Ambacola, Santa Rita, usted, hermanito de Catacocha, Vilcabamba, Malacatos, usted que me está escuchando el programa, quieres una ayudita, ¿verdad? Tu problema es muy grande, muy delicado. ¿Qué es lo que pasa con tu familia? Hay problemas con tu hermano por una herencia. Tu hermano no quiere pagar la deuda, se viste de garante. Por ser garante de tu familia, hoy tienes problemas. Estás a punto de perder tu casa. Hermanito, vamos a ver en las cartas del tarot todo, todo lo que quieras saber acerca de tu vida, acerca de la vida de tu compañero. Yo te voy a decir en las cartas del tarot. Recuerden, amigos, traer, por favor, traer la muestra de la orina en un frasquito transparente en ayunas. Mi amigo, ¿quieres visitarme? ¿Estás enfermo? ¿Decaído? A cada momento caes en la cama con esos mareos, con esos dolores, con esas heridas. Mi amigo, ¿estás enfermito? Lo tuyo es un problema de salud. ¿Estás enfermito? Tráeme la muestra de la orina en ayunas. Tráeme también el cuy. Es muy importante que usted me traiga el cuy para limpiarle todo su cuerpito. Ahí donde te duele, donde está el dolor, la debilidad. Mi amigo, tráeme el cuy de cualquier color. Como curandero, te voy a limpiar con el cuy. Tráeme un poquito de ruda, sea ruda hembra o ruda macho. Tráeme una libra de maíz blanco en grano, una botellita de trago. Cuando usted me visite, usted va a recibir una buena limpia. Usted nunca ha recibido una limpia de curandero como debe de ser. A lo mejor por ahí te has limpiado, te han soplado. No, mi amigo, yo no te hago una sopladita. Yo te hago una limpia completa. Sí, con el cuy, con la ruda, con el maíz blanco, con el trago. Hermanito, ¿quieres conocer a un curandero? Yo te invito a que usted participe en una mesada. Yo te invito

la fotito de tu padre, de tu hermano que está enfermo, amigo de Chicaña, amigo que me está escuchando en San Carlos, en Yacuambi, amigo del Tambo, de Saraguro, de Manú, de San Lucas, de Santiago, amigo de Palanda, de Valladolid, de Zumba, de Chito, de La Canela. En todos lados escuchan este programa. Hermano mío, no dejes que la enfermedad acabe con tu vida. No dejes que la enfermedad te tumbe a la cama. Ten cuidado con la operación. Ten cuidado con el cáncer. 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Para leerte las cartas del tarot, para decirte si esa persona vale la pena. Tú quieres saber si realmente vale la pena perdonar a tu pareja. Tú quieres saber si vale la pena perdonar al padre de tus hijos. Yo te voy a decir en las cartas del tarot. 09 68 72 29

Chordelé. Gracias el Cañar, Suscal, Ingapirca. 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
3: Son las 5:53.
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1: ¿Qué tal, amigas y amigos oyentes? Muy buenos días. Qué gusto estar ya a esta hora de la mañana con ustedes para presentar el primer informativo regional Ecuador Amazónico al Día, el mismo que se actualiza con importantes noticias que las vamos a compartir con nuestra directa y distinguida audiencia en este espacio informativo. Les comentamos que amanece Yanzaza con agua, bastante frío, el cambio climático también lo estamos viviendo en nuestra querida ciudad y cantón Yanzaza. El calendario ya marca jueves 17 de junio. Oyentes, amigos, no se detiene el tiempo y nosotros también ya comenzamos con los más importantes titulares que hacen noticia a esta hora de la mañana.
2: Hola, estos son los titulares.
1: Atención, oyentes, amigos, operativo contra la extorsión deja dos aprendidos en Zamora, Chinchipe. También operativo en Yanzaza permite retirar más de 1.5 kilos de droga de circulación. Cinco jóvenes de Zamora, Chinchipe accederán a formación técnica internacional gracias a alianza entre Lundin Gold y Epiroc. Romerillos, un predio municipal sin rumbo definido entre la provincia de Loja y Zamora, Chinchipe. Inversión en el Bernardo Valdivieso, remodelan piscina y áreas deportivas. Sentencian en México a 350 años a dos secuestradores de una migrante de Ecuador. Las organizaciones políticas entran en cuenta regresiva para definir precandidatos rumbo a las seccionales del 2026. Caso Progen, Comisión de Estudio de Mercado revela presiones para informe y una reunión sin celulares. Decomisan cerca de 50 bultos de ropa en operativo aduanero en el centro de Loja. Los menores gatilleros esperaban con peluche y flores antes de ejecutar el ataque en el aeropuerto de Guayaquil. Así quedó evidenciado en cámaras. Y en el mundo, oyentes, amigos, puede que el acuerdo de Trump con Irán sea un fracaso, pero está consiguiendo lo que quiere. Ya con el detalle y ampliación de estos titulares, importantes entrevistas el día de hoy, les invitamos a participar. Estaremos hoy abordando muchos temas de interés para el cantón Yanzaza con el señor ingeniero Manuel Valdivieso. Él es precandidato alcalde del cantón Yanzaza. Nos vamos a una ligera cortina y ya regresamos. No se vayan.

0: Oyentes, amigos, estamos ya de regreso. Estamos queriendo hacer contacto con nuestro compañero Cristian Smith desde la ciudad de Loja. No sé si ya lo tenemos a Cristian Smith desde Loja. Si nos está amplificando, nos está escuchando. Cristian, muy buenos días. No tenemos. Bueno, más adelante estaremos con nuestro compañero desde la ciudad de Loja para ver algunos temas de interés en la región sur del Ecuador. Como habíamos anunciado, ya está en nuestra mesa de entrevistas el señor ingeniero Manuel Valdivieso. Él es precandidato a alcalde del Cantón Yanzaza. Ingeniero, qué gusto tenerlo en nuestro espacio informativo. Bienvenido, muy buenos días.
1: Muy buenos días, mi estimado doctor. Un gusto inmenso, un honor, un privilegio estar aquí presente en su radio. Agradecerle por permitirnos hacer noticia en nuestro cantón, provincia y el país.
0: Ingeniero, para nosotros también es una distinción poderlo tener a usted y poder abordar algunos temas de interés. Cuéntenos, ingeniero, usted tomó de nuevo una determinación muy respetable, un yanzacense que lucha aquí, en parte el conocimiento, lo decíamos previo a esta entrevista, es muy noble ser maestro, no cualquiera lo es. Usted está cumpliendo con un rol tan importante, aportando a la juventud, ingeniero. Cuéntenos ahí esa partecita en el campo educativo.
1: Sí, mi estimado doctor, primero la saludo muy especial, con mucho respeto, aprecio a todos los ciudadanos del cantón, de la provincia, tanto hombres y mujeres que nos escuchan. Gracias por siempre estarnos apoyando y ser esa fortaleza que nos permite continuar en estas tareas cada día. Como educador tengo ese honor, ese privilegio, desde mucho tiempo atrás, de ser parte de ese proceso activo para lograr que la juventud se forme en nuestro cantón y en la provincia. He tenido ese gran honor, yo lo digo con orgullo, esa satisfacción de haber sido docente a nivel secundario, a nivel universitario, a lo largo de nuestra provincia.
0: Qué importante, y esto es digno de recordar, porque seguramente estarán escuchándolo, a lo mejor viéndolo en estos procesos, muchos exalumnos que usted formó a través de todo ese espacio de la docencia, ¿no? Y eso no cualquiera lo hace. Qué importante, ingeniero, topar estos temas que son de trascendencia para nuestra comunidad. Ahora vamos a la parte política, ingeniero. Usted, de nuevo, intenta, o ya está prácticamente formalizada su candidatura a la alcaldía del Cantón Yanzaza. Cuéntanos ahí un poquito, en la última elección, ¿usted en qué puesto se quedó?
1: Bueno, mi estimado doctor, primero que yo quiero hacer un antecedente. Si usted recuerda, tuvimos el honor y el privilegio de estar en medio de comunicación algunas campañas atrás, donde planteamos solución a los problemas de Yanzaza, y cosa curiosa, no se han solucionado, es decir, tenemos los mismos problemas de antes, por lo tanto...
0: Ese es el motivo por el cual
1: Es la razón fundamental por la cual tomamos la decisión de participar, no quedó otra alternativa. Digo, este trabajo definitivamente tenemos que hacerlo nosotros, la gente de Yanzaza, quienes hemos vivido la realidad, la hemos sufrido desde siempre, por lo tanto, tenemos que tomar la batuta, la decisión de participar, y ahí estamos.
0: ¿Cómo no? Entonces,
1: dentro de ese contexto tomamos la decisión, mi estimado doctor.
0: ¿Cómo no? Yo recordaba que usted ya participó desde el tiempo de Vladimir Armijos, después de nuevo fue candidato en el tiempo del exalcalde Martín Jiménez, y la tercera vez por cuando usted compartió también esa campaña con la que es actualmente alcaldesa de Yanzaza. Entonces, esta sería la cuarta.
1: Sí, mi estimado doctor, y algo que... Y ahí voy a completar la pregunta anterior que usted me hizo. Quedamos en el segundo puesto.
0: ¿Segundo puesto?
1: Sí.
0: Si usted recuerda cuántos votos más o menos sacó...
1: No tengo la cifra exacta, pero la diferencia en la última elección, aproximadamente en 300 votos con la persona...
0: 300 votos.
1: Con la persona que ganó las elecciones.
0: Con la alcaldesa actual.
1: Exactamente.
0: 300 votos, que son pocos. Entonces, es una buena opción la que tiene el pueblo del Cantón Yanzaza en este cuarto intento del señor ingeniero Manuel Valdivieso. Ahora cuéntenos, ingeniero, ¿por qué partido usted va a participar en estas elecciones?
1: Bueno, mi estimado doctor, y los ciudadanos de ella siempre han conocido, tengo una línea de acción definida, hablando siempre con coherencia y con pertenencia con lo que decimos y lo que hacemos. Vamos a participar con la lista 3. Ustedes ya me conocen, hemos participado desde que iniciamos esta carrera política en el partido Sociedad Patriótica, lista 3, y continuamos ahí. reforzando lo siguiente, que dentro de nuestro proyecto se han ido sumando personas valiosas, pensando en los intereses del cantón, de cada barrio, de cada comunidad, y por eso hoy en día continuamos esta tarea, este trabajo, para lograr consolidar los grandes intereses de nuestro cantón.
0: ¿Cómo no? Ahora, hay que cumplir con ciertos requisitos, y creo que dábamos en titulares, sobre las elecciones primarias de candidato, en este caso usted alcalde, los concejales urbanos, rurales y las juntas parroquiales. Cuéntenos cómo está ese proceso y si usted ya tiene algunos perfiles de candidatos para estas dignidades.
1: Sí, mi estimado doctor, yo quisiera comentar a los ciudadanos de nuestro cantón para su conocimiento y pedirles que se sumen a una propuesta seria e integral a favor de nuestro cantón. Dentro de este plano de precandidaturas estamos dentro de la democracia interna que nosotros la vamos a ejecutar de acuerdo a un cronograma que hemos realizado el 28 de este mes. ¿Sí? Hemos estructurado ya los cuadros para concejales tanto urbanos como rurales, así para los compañeros que nos van a representar en los gobiernos parroquiales, tanto de Chicaña como los encuentros. Estamos en ese proceso, nos falta definir algunas situaciones a nivel de las concejalías urbanas, que son muy pocos, igual en las parroquias, por ahí por definir unas dos candidaturas adicionales, pero puedo resaltar que dentro de ese proceso del marco legal que exige la democracia en el país, tanto la representación de las mujeres, la equidad de género que tiene que haber como tal, también el porcentaje de participación de los jóvenes. Ya está definido, yo puedo, si usted me lo permite, doctor,
0: ¿sí?
1: Nombrar las personas.
0: ¿Cómo no? Y eso es importante.
1: Nombrar las personas que ya nos encabezan las listas por uh-huh. pronto, ¿sí? Empecemos por el gobierno parroquial de los encuentros. Está la compañera Sonia Jiménez como la precandidata, quien encabeza la lista al gobierno parroquial. En Chicaña, el compañero Carlos Morales, quien encabeza dicha lista por Chicaña. Y vamos a los concejales rurales. Conocen que hoy día la normativa cambió. Uh-huh. Se elige un concejal tanto por las dos parroquias, Chicaña y los encuentros. La mía está encabezada por el compañero Carlos Chamba, ¿sí? Es nuestro uh-huh. candidato. Y aquí en Yanzaza está Magali Jiménez, es una joven profesional, y ahí cumplimos con lo que manda la normativa. Yo quiero resaltar eso, que nos representa por la parte rural. Don Carlos Chamba es una persona mayor a 30 años, y acá Magali Jiménez es una persona menor a 30 años.
0: Y Carlos Chamba ya fue también candidato a alcalde, entonces sí. Es una persona muy conocida.
1: Sí, uh-huh. fue nuestro candidato. Miren, esa cosa, la vez pasada tuvimos un proceso de debatir ideas con el señor Carlos Chamba. Hemos tenido un diálogo con él aproximadamente un año atrás. Hablamos del tema de los problemas del cantón Yanzaza que siguen tal como tal. No se ha hecho soluciones de manera reales y tangibles. Por lo tanto, decidimos sumar esfuerzos para lograr concretar realmente las aspiraciones que el cantón requiere.
0: Importante. Entonces estamos casi con las listas completas y solamente se está esperando para el 28 el proceso interno. Seguramente contarán también con la presencia de un delegado del Consejo Nacional Electoral, ¿no?
1: Sí, tal como lo exige la normativa, el dicho proceso tiene que ser avalizado a través del Consejo Nacional Electoral. A través del directorio provincial de Sociedad Patriótica se están realizando los trámites pertinentes para que dicho proceso de democracia interna de nuestra agrupación política se realice el domingo 28 de junio.
0: Ahora, ¿ustedes van solos o también están buscando alianzas?
1: Bueno, comentarle, estimado doctor, dentro de ese proceso de diálogos que hemos mantenido con algunas agrupaciones políticas, pero no hemos concretado absolutamente nada, porque a veces hay intereses a los cuales no estamos de acuerdo. Cuando prevalecen los intereses personales, nosotros mejor vamos solos, y de esa manera vamos a participar, porque por encima de cualquier situación están los intereses del cantón y de la provincia.
0: Son los que mal acompañados, ingeniero.
1: Exactamente.
0: Bueno, como dice el pueblo. Ahora sí, vamos a la radiografía, porque ese es el motivo por el cual usted intenta en esta cuarta vez de que el pueblo reflexione su voto y de alguna manera trate de cambiar la situación que vive Yanzaza. ¿Cómo está, según su perspectiva, de Manuel Valdivieso, la situación actual de Yanzaza en materia de agua?
1: Mire, doctor, yo quisiera resaltar, antes de contestar la pregunta, tres aspectos fundamentales con los cuales estamos diseñando nuestro plan de trabajo. Uh-huh. Lo estamos por concluir. Primero, el primer eje fundamental es dar continuidad a aquellos proyectos olvidados en el tiempo. usted conoce, por ejemplo, sin ser nada aquí de que estamos insultando, criticando, no en alguien en particular, pero la verdad está a los ojos de todos los yensacenses. Mire, el complejo deportivo abandonado, y no hay excusa alguna, sea hombre o mujer, el alcalde recibe un sueldo y como tal tiene que trabajar, tiene los insumos, tiene la maquinaria, tiene el personal necesario para que el mantenimiento de lo que existe hoy en día como obra pública se lo haga de manera real, de manera tangible, de tal manera que todos los ciudadanos aprovechamos los espacios públicos que existen. Esa es una parte fundamental.
0: Ahora, en el complejo deportivo donde van los niños, van adolescentes, van padres de familia los fines de semana o las tardes, ¿está funcionando la piscina?
1: No, mi estimado doctor, y hay cosa curiosa, un día yo tenía la aspiración inmensa, llevábamos nietos, dijo, van a conocer la piscina con hongos artificiales, y resulta que en la práctica solo son palabras, solo son promesas, y realmente no se concreta lo que nos ofrecen a los yansacenses. Entonces, que yo quisiera rescatar eso. Miren, ahí está el puerto fluvial, que es una inversión que se hizo por una administración, sin embargo, no ha habido continuidad en el mismo. Miren, el caso curioso, el cementerio de nuestra ciudad, el Parque de los Recuerdos debe convertirse en un espacio turístico, pero el mantenimiento creo que se le da una vez el año, cuando se acerca el 2 de noviembre, el Día de los Difuntos. Entonces, hay cositas que realmente, pero no merecen aquí excusa de decir que no existe presupuesto. Nosotros los yansacenses conocemos, y al menos Manuel Valdivieso conoce como precandidato a la alcaldía y como alcalde, que cuando lleguemos al municipio, vamos a encontrar un municipio sin recursos. Y lo que me va a alegrar es que lo encontremos endeudado, porque si lo encontramos con deuda significa la capacidad que tiene el municipio para endeudarse y ejecutar obra pública. Lo importante, aquí está la gestión, mi estimado doctor, para obtener los recursos necesarios y ejecutar la obra pública como tal, sin excusas, sin estar echando la culpa a los alcaldes anteriores o quienes estuvieron en su momento. Aquí hay que tomar las cosas con seriedad, con honestidad, y no mentirle a la gente. Y ese es mi llamado a los ciudadanos del cantón. Mire, el tema del agua, mi estimado doctor, usted conoce. Mire, teniendo ustedes este conocimiento de Yansasa, y es algo tangible, 15 millones de dólares para el plan maestro de alcantarillado y agua potable.
0: Y ojo que ese crédito viene desde Vladimir Armijos.
1: Correcto.
0: Luego mire, Martín Jiménez y la actual alcaldesa.
1: Sí, mire, mi estimado doctor.
0: ¿Qué pasa ahí, mire, según su perspectiva?
1: Una administración hizo la gestión, hizo el proyecto, consiguió los 15 millones de dólares, llegaron posteriormente. Yo los digo aquí con toda la seriedad y la honestidad del caso, y no lo tomen a mal quienes estuvieron. Miren, teniendo ustedes este conocimiento de Yansasa, y es algo tangible, 15 millones de dólares para el plan maestro de alcantarillado y agua potable.
0: Y ojo que ese crédito viene desde Vladimir Armijos.
1: Correcto.
0: Luego mire, Martín Jiménez y la actual alcaldesa.
1: Sí, mire, mi estimado doctor.
0: ¿Qué pasa ahí, mire, según su perspectiva?

0: contratar. Hubo un plazo para cumplir la obra. Y miren cuánto tiempo ha pasado. Ya vamos a cumplir 7 años y no se termina esa obra. Por lo tanto, en la propuesta de Manuel Valdivieso, que es el segundo eje en el cual vamos a trabajar, pero siendo el eje más fundamental y prioritario al cual vamos a atacar de manera frontal, es el tema del agua potable. No podemos seguir tomando el agua que tomamos los yansacenses. Y con algo adicional que vamos a hacer, hay que hacer justicia con el yansacense. Mi estimado doctor, disculpe la pregunta y invierte el rol un momentito. ¿Cuánto cancela usted por el servicio de agua? Uh-huh. Esa es la pregunta que nos hacemos los yansacenses. Y no es agua potable, es agua entubada en la práctica y a costos exageradamente elevados. Primero, lo que vamos a hacer justicia, hay que hacer un análisis técnico para cobrar lo justo que se debe cobrar. Nada de estar inflando los precios por el tema del agua potable, que en realidad no existe. Vamos a cobrar por lo que realmente se le vende a Yansasa, por agua entubada. Entonces, ese tema, mi estimado doctor, tiene que haber una medida emergente necesaria, porque cuando llueve, miren, nuestra uh-huh. provincia es bendecida. En otras provincias del país rezan a Dios, le piden al Creador que haga llover, y aquí llueve exageradamente, pero cuando llueve ya nos quedamos sin agua, y cuando hace mucho verano también nos quedamos sin agua. Por lo tanto, tiene que haber un plan emergente para atacar de manera inmediata y evitar que nuestra ciudad, que nuestra gente se quede sin agua, y trabajar un plan maestro integral, porque considero que lo que está mal, como lo han dicho los alcaldes que han pasado, que está mal hecho. Entonces, en lugar de quejarse, hay que tomar los correctivos necesarios, hacer el rediseño que sea necesario y implementar las soluciones. Por lo tanto, planteando un rediseño al plan maestro y al plan de agua potable, vamos a realizar un proyecto integral serio que permita atender no solamente la parroquia urbana. Nosotros tenemos que pensar en planes macros que permitan solucionar el problema real del cantón de Yansasa a futuro.
1: Problemas macros, ¿usted considera que de dónde se está captando el agua de la quebrada de Yansasa puede en el proyecto macro darle una seguridad que vamos a tener agua para 30, 20 años, que contemple inclusive estos créditos en los planes maestros de agua potable, con una proyección de cuántos habitantes vamos a tener en 20 o 30 años?
0: Sí, mi estimado doctor Mery, como lo mencioné, nosotros tenemos que implementar proyectos para solucionar los problemas ya, ahora, como dicen por ahí, construir ya, ahora, sin excusas, sin miedo, sin temor, de hacer las cosas con toda honestidad y seriedad. El proyecto ya, cuando lleguemos a la alcaldía, es solucionar el tema del agua para que no los ciudadanos podamos tener este servicio que nos permite la vida como tal. Y luego, darle el énfasis necesario para garantizar de dónde el sistema que hoy en día se está implementando nos garantice la vida de por lo menos unos 20, 25, 30 años.
1: Ahí habrá que ver otras vertientes.
0: Sí, físicas. Sí, mi estimado doctor. Ahí iba. Nosotros tenemos que pensar luego un proyecto ya mucho más grande para abastecer exactamente la parroquia de Chicaña, Los Encuentros y Yansasa.
1: ¿Y dónde estaría
0: nosotros
1: más o menos?
0: Estamos pensando por el tema del plateado. ¿Ya? ¿Sí? Ahí podemos implementar.
1: Eso está en la parroquia de Chicaña.
0: En la parroquia de Chicaña. De ahí, miren que a la altura que se encuentra, eso por hecho de gravedad va a permitir llevar el agua a todos los barrios y comunidades de nuestro cantón. De igual manera, podemos utilizar otras vertientes de agua que existen en otros sectores de aquí del cantón, aquí en el barrio Montalvo, que pertenece a Yansasa como tal. Es decir, sin excusas, sin quejarse, sin decir que la culpa de lo que pasó es la vaca o los alcaldes anteriores, vamos a rediseñar lo que está mal y encontrar soluciones a los problemas reales de nuestro cantón.
1: ¿Cómo no? Entonces, esa es la propuesta que tiene Manuel Valdivieso para poder dar una solución integral al problema del agua potable, integrando no solamente los barrios de Yansasa, los que están cerca de la capital cantonal, sino también la proyección para las parroquias como el parroquia Chicaña y la parroquia de Los Encuentros, que cuenten con una agua potable de calidad. Ahora, también aquí en la ciudad de Yansasa nos hace falta las plantas de tratamiento de aguas residuales.
0: Sí, mi estimado doctor, mire, ahí quiero enfocar, mire, yo quiero resaltar porque por ella me mandaron un mensaje chiquito que logro colocar. Es lo siguiente, mire, estoy hablando, mencioné que la culpa no es la vaca, pero yo me refiero a ese libro que dice, donde se le echa la culpa a todo el mundo y no asumimos la responsabilidad que nos corresponde, no sé si usted lo ha leído como tal. Entonces, téngase claro eso, mis estimados ciudadanos del cantón Yansasa, no me refiero a personas en particular como tal. Mire,

0: El tema real de nuestro cantón, tal como usted lo mencionó, tenemos que hacer planes concretos, reales, mirando el presente, solucionando los problemas que existen del pasado, que son la realidad, que tenemos que darle continuidad, y en función de eso, lograr encontrar los problemas serios a favor de nuestro cantón. Primero, vuelvo, repito, lo que viene, lo que se ha dado anteriormente, obra pública que está olvidada en el tiempo, obra que se está ejecutando en el presente, que yo debo de alguna manera rescatar. Mire el tema que se está haciendo, un tema de asfalto, pero algo que ha fallado. Se desperdician, y ahí quiero enfocar antes de irme al tema central de la pregunta. Se desperdician los recursos, mi estimado doctor. Usted es testigo de esto. Mire, de seguro usted observó lo mismo que yo observé en la calle donde han trabajado. En el tema de sistema del alcantarillado se acabó. Se botó material como tal, se extrayó material y se repuso material para tapar la tubería. Muy bien. Luego se contrató otra vez para el tema de tubería de agua potable. Otra vez lo mismo. Se sacó el mismo material que ya se lo sacó anteriormente, se lo volvió a sacar y otra vez se volvió a facturar. Ese es el problema, que se desperdician los recursos de nuestro cantón. Luego, para las cometidas de agua, otro contrato como tal. La pregunta es, ¿por qué no se optimiza, no se planifica manera adecuada?
1: Y la otra pregunta, pero si hay concejales que tienen que fiscalizarlo.
0: Mire, mi estimado doctor, más allá del tema de quién está o quiénes deben fiscalizar, yo siempre repito, y lo tengo bien fijo, aquí es la cabeza, el alcalde o la alcaldesa tiene que liderar los procesos como tal y las gestiones como tal. Por lo tanto, aquí no hay excusas. O sea, si alguien no se mueve, yo los hago mover, disculpen el término, ¿sí? Si hay que hacer los correctivos del caso, los haremos de esa manera, haciendo propuestas serias que nos permiten solucionar la realidad de nuestro cantón. Ya permítame ahí, mi estimado doctor. Entonces, preguntemos, ¿por qué en ese momento, cuando se extrayó el material, si es un contrato único para que se coloque la tubería del alcantarillado, se coloque la tubería del agua potable y se coloquen las acometidas de agua? Hacíamos un solo gasto. Uh-huh. Y aprovechamos para poner la base y la subbase para el asfalto. Entonces, pero garantizando de tal manera que se tenga una base y una subbase firme para colocar una capa de asfalto que nos garantice por lo menos una vida útil dentro de la normativa que nos exige el MTOP. Yo sin ánimo de ser pesimista, siendo optimista, porque ya vemos algunos problemas en el asfalto actual, del cual que nos dicen que ya se ha construido alrededor de 20 kilómetros, me imagino que es ida y vuelta, ¿no? Entonces, por eso se da esa sumatoria, ¿sí? Entonces, debe haber la suficiente capa asfáltica, pero antes de la suficiente capa asfáltica, los materiales que están debajo de la capa asfalta debe tener las propiedades mecánicas y las resistencias necesarias para que soporte el tráfico vehicular. En ese contexto, doctor, las cosas tienen que hacerse de manera responsable. Y algo que hemos dicho, tenemos que pensar y soñar a grande, así como han hecho los emprendedores de nuestro cantón. Mire el desarrollo que tiene Yanzaza, y lo digo con orgullo, pero es gracias a los emprendedores de nuestro cantón, a la gente a la cual yo conozco desde siempre. Mire, yo puedo dar fe de Yanzaza, de aquellas gentes que empezaron con tienditas donde vendían alguna que otra cosita y son almacenes grandes, pero gracias a la tenacidad, al esfuerzo constante, eso y no esto es de la noche hace, de la mañana.
1: Esto nos hace reflexionar que el municipio está en deuda con las obras para la ciudad de los yanzacenses.
0: Sí, mi estimado doctor, y yo le invito que usted me permite, de seguro me va a permitir testificar y certificar lo que voy a decir. Usted es testigo. Usted es testigo de las propuestas de campaña que se han hecho en el tiempo. Yo sí los felicito y los admiro a aquellas personas que vuelven a participar a la reelección sin haber cumplido con la propuesta de campaña. Ahora dan la cara para participar otra vez. Sin embargo, usted puede certificar, mi estimado doctor, que siendo optimistas, vamos a maximizar las propuestas que ellos hicieron en campaña, llegarán a un 15 al 20% exagerando de las propuestas que hicieron y no las cumplieron. Y eso es un llamado a reflexión a los yanzacenses. El pasado ya lo conocemos, tenemos que enfrentar el presente con ideas claras, precisas y sin dejarnos engañar y mentir.
1: Pero dentro de esos planes de trabajo también la ley exige, o los ciudadanos parece que nos hemos cruzado de brazos, porque también si no se cumplen los planes tal como se los inscribe en el Consejo Electoral y es la propuesta de campaña, el pueblo también puede hacer uso legítimo para la revocatoria.
0: Sí, doctor, pero ahí lo invito yo a usted como medio de comunicación, usted puede ayudarme a revisar y certificar conmigo. Mire, caso curioso. Una cosa es la propuesta de campaña que se viene y se enuncia a los medios de comunicación, se defiende a los ciudadanos del cantón y de la provincia, diferente al plan de trabajo que lo presenta en el Consejo Nacional Electoral. Entonces, cuando los ciudadanos quieren impulsar una revocatoria...
1: Entonces, hay trampa en la, sí, en la cuestión de los candidatos.
0: Sí, entonces no se les puede hacer. ¿Por qué razón? Porque la propuesta que está en el Consejo Nacional Electoral difiere no significativamente, sino ampliamente con la propuesta que realizan en los medios de comunicación, en recorridos que hacen en los barrios, en los discursos que hacen, difiere significativamente, mucho, exageradamente. Uh-huh. Por lo tanto, no, los ciudadanos, ¿qué podemos hacer ante ese contexto, ante esa realidad?
1: Cómo no. Les recordamos, oyentes amigos, estamos con nuestro invitado, el señor ingeniero Manuel Valdivieso, precandidato a la alcaldía del Cantón Yanzaza. Le pedimos comprensión. Nos vamos a ir ligeramente a una pausa publicitaria. Volvemos. No se vayan.
2: 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Son las 6:29. 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
1: Oyentes amigos, estamos de regreso con nuestro invitado, el señor ingeniero Manuel Valdivieso, precandidato a la alcaldía del cantón Yanzaza. Tenemos algunos mensajes que vamos a dar lectura. Víctor Carlos Guamán Cajas nos escribe desde Zamora, dice: saludos estimado doctor Ángel, saludos también para el ingeniero Manuel Valdivieso y también saludos para la audiencia. Galo Gabriel Abarca, Villavicencio, hay obras, dice, interminables, plan de vivienda, luciérnaga, agua potable, alcantarillado y asfaltado sin soterramiento. Ojo, a eso están asfaltando sin soterrar los cables, alcantarillado sin aceras y bordillos, el parque acuático Chicaña Caliente, puente Playa Rica, puente Chanzas y así tantas obras incumplidas. Le pregunta a usted, ¿usted va a terminar esas obras, Manuel Valdivieso, o cómo ya se ha visto poner excusas y seguir sangrándole al pueblo? Es una pregunta, ingeniero, que le hace el señor abogado Galo Gabriel Abarca Villavicencio. Pero vamos a terminar de dar lectura a otros mensajes. Claudio Val dice: excelente ingeniero, al fin, soluciones reales para tantos problemas de Yanzaza, apoyo total. Magali Jiménez: la mejor opción que tenemos a los yanzacenses, acciones reales y urgentes para nuestro querido cantón. David Israel Gaona Ortiz: excelente, Inge. Lorena Astudillo también dice: sí, apoyo lo que se dice con la verdad. Bueno, hay una pregunta que le están haciendo a usted y que le di lectura de Galo Gabriel Abarca Villavicencio, a un sinnúmero de cosas que él identifica, y la pregunta: ¿usted va a terminar esas obras o, como ya se ha visto, poner excusas y seguir sangrándole al pueblo? Dice esta pregunta.
3: Mi estimado doctor, primero saludarlos, felicitarlos a los ciudadanos que hacen noticia a través de estas preguntas. Agradecerles por la pregunta y por ser siempre estar atentos a lo que los quienes estamos liderando ciertos procesos, expresemos. Y tenga la seguridad, mi estimado amigo y ciudadanos del cantón Yanzaza, lo hemos planteado tal como hemos dicho, hemos diseñado una propuesta, un proyecto, darle continuidad a los proyectos que están en marcha, ¿sí? Y aquellas obras que son importantes y son necesarias para nuestro cantón. Miren, cosa curiosa, el puente al barrio Playas La Florida, le hicieron una propuesta en la campaña anterior, X candidato o X candidata, y cuando ya llegaron a pedirle que ejecute la obra, mencionó que no es competencia, cosa curiosa. Ofrecemos y cuando ya estamos en el poder, nos hacemos un lado. El tema crucial que se ha mencionado, mire, lo que yo digo, esos tallarines que están en el aire tienen que ir bajo tierra, tiene que trabajarse de manera seria, de manera responsable. todos los problemas que se han enunciado en el cantón y en Sasa tiene que obedecer un plan integral, un plan de desarrollo integral, que de tal manera que se permite ejecutar de las obras que el cantón y en Sasa necesita de manera responsable. Lo que hace hoy en día un alcalde le da continuidad el otro alcalde. No podemos dejar en el pasado, por egoísmo político, olvidado las obras donde hay inversión, ya que es nuestro. Los recursos es de los yanzacenses, los recursos es del pueblo del Ecuador como tal. Por lo tanto, no puede desperdiciarse la plata. Nosotros sí lo vamos a hacer. Tengan la certeza dentro de nuestro plan de trabajo, sin mentirle a la gente, y eso desde allá los invitamos a leer. Cuando nosotros presentemos el trabajo, lo que está escrito en el plan de trabajo será nuestra propuesta que vamos a difundir con CAL. Y ahí yo quiero resaltar lo siguiente. Mencionamos tres ejes fundamentales. Primero, es el eje de dar continuidad a las obras olvidadas en el tiempo. Dos, a las obras que se están ejecutando en el presente. Tres, solucionar de manera definitiva el problema del agua en nuestro cantón a través de una medida emergente y un proyecto macro pensando en el futuro y en el desarrollo del cantón y en Sasa. Cuatro, implementar obras emblemáticas que nos permitan dinamizar y fortalecer el turismo en el cantón de Yanzasa. Y ahí quiero resaltar, también mire, otra inversión que hizo de parte del municipio, y que el amigo que hizo la pregunta de seguro va a certificar también. Mira, sí, es inversión para allá, a la ruta de los Guayacanes.
1: Y él fue concejal,
3: sí, mire, si me estoy recordando. En la ruta de los Guayacanes, y sin embargo está olvidado. No ha habido continuidad de proyectos, en otras palabras.
1: Ahí había proyectos de que sí iba a asfaltar ese tramo que falta desde la parroquia de Chicaños, al sector del circuito de los Guayacanes. ¿No se ha podido asfaltar hasta ahora?
3: Sí, pero mire, cosa curiosa, alguien puede decir, pero esa es competencia del Consejo Provincial. Aquí no es de buscar excusas.
1: Pero las competencias concurrentes.
3: Aquí hay que buscar soluciones.
1: Ingeniero, las competencias concurrentes que le da la Constitución, ¿se puede llegar a acuerdos o a convenios para poder hacer esas obras?
3: Eso, mi estimado doctor, sí, aquí no hay excusas. Por ejemplo, ¿qué dicen? ¿Que no se puede realizar? Miren, yo le digo con toda la honestidad y la sinceridad del caso, nosotros hablando muy prácticos y siendo serios, responsables con el cantón, porque lo amamos, como queremos nuestra ciudad, cuando llegamos el puente a Playa de la Florida, inversión en el turismo de manera responsable, sea o no sea nuestra competencia, si los organismos competentes no lo quieren hacer, nosotros vamos a pedir la competencia sin recursos para ejecutar la obra. Es nuestro compromiso, porque nuestra propuesta de campaña sí está fortalecer el turismo, rescatar aquellas áreas donde ya insiste inversión municipal, insiste la inversión de nuestros recursos nuestros como tal. Mire aquí, siguiendo esta vía, mi estimado doctor, donde ya existe una especie tipo con la idea, creo que era de malecón como tal, donde se construyó algo, ¿sí? Mire, el momento que se construye el puente hacia pensando en grande, pensando futuro en el desarrollo en su cantón, hacia el barrio Playa de la Florida, además de garantizar la conexión de los barrios, fortalecer y dinamizar la economía, se producen proyectos colaterales. Se puede ya soñar en un malecón a ambos lados del río, ¿no es cierto? Y es fácil porque tenemos, yo sí lo puedo decir con propiedad, el problema de que se inunda el sector es porque hay que recuperar el cauce normal, hay el sedimento, hay que volverlo a canalizar el río, hay que devolver el cauce natural, y lo que más existe en Yanzasa es maquinaria. Y en nuestra propuesta está optimizar los recursos nuestros para que cada hora que se ejecute realmente se pague por hora de trabajo, y ahí plantamos el alquiler de maquinaria para ejecutar la obra pública. Y esa maquinaria se va a distribuir en las tres parroquias, tanto la parroquia urbana, y las dos parroquias rurales, Chicaña, los encuentros. De tal manera, hora trabajada, hora pagada. Y no desperdiciamos los recursos nuestros, mi estimado doctor. Ahí es el inconveniente. Entonces,
1: no,
3: esténse tranquilos, estimados ciudadanos de cantón y Sasa.
1: Ahora vamos por los principales desafíos que le toca enfrentar, o está enfrentando ya la actual administración y la que viene, con la ley 7030. ¿Qué es lo que usted piensa, estimado Manuel? La ley está vigente, y el gasto de inversión y el gasto corriente tiene que cumplirse, como dice la norma, está el reglamento, y cada 6 meses hay que estar dando informe de cuál es la inversión que ha hecho con los recursos que recibe cada uno de los GAD. ¿Cuál es el reto ahí para la cuestión del personal administrativo? Porque se dice que se ha inflado el recurso humano a tal punto que hay oficinas donde parece jardín de infantes. Aplicando la ley 7030, Manuel Valdivieso, ¿qué es lo que va a hacer?
3: Mire, estimado doctor, en esas las cosas tienen que ser serias, responsables y con toda la honestidad del caso. Lo dice clarito, 30% para gasto corriente, en resumen, ¿no? El 70% para inversión. Pero fuera de que exista o no exista la ley, está el sentido común. El sentido común de la administración, mi estimado doctor. Lo que usted mencionó es una realidad. Con todo el respeto que se merecen los ciudadanos del cantón, aquellas personas que prestan un servicio dentro de la municipalidad, no tenemos nada contra ellos, porque la culpa no es de ellos como tal. Son de las cabezas quienes están al frente del municipio como tal, que con cumplir con cierto favor, que al final del camino no lo cumplen en realidad, ¿sí? Lo que hacen es saturar el municipio con un conjunto de personas. Como usted dice, a veces, sin ánimo de ofender, pero a veces hay sectores donde, en oficinas donde se estorban los empleados como tal. Perdonen el término, pero la realidad. Entonces nosotros tenemos que trabajar de manera seria, responsable, ¿sí? Para de acuerdo con eso, optimizar los recursos para trabajar con el personal necesario que se requiere para ser eficientes y eficaces en la obra pública. Ahí va, atendiendo de manera seria, responsable y como debe ser a los ciudadanos, porque el cantón Yanzaza merece respeto, merece cariño. Entonces, repito, no tengo nada en contra de las personas que trabajan ahí. Conocemos personas que vienen desde años atrás, que se han preparado, que han estudiado, y sin embargo no se ha hecho justicia con ellos. Eso yo quisiera rescatar, ¿sí? Existe la experiencia, existe ese estudio que se gana en la Universidad de Vida y se obtiene la maestría como tal, másteres, no en la universidad, pero sí en experiencia diaria, y no se aprovecha esa experiencia que tienen los ciudadanos que trabajan en el municipio. Por lo tanto, nosotros vamos a actuar con equidad, con justicia, trabajaremos con el personal justo y necesario para ejecutar la obra pública. No estamos diciendo que vamos a votar, ojo, pero sí vamos a trabajar con lo que realmente necesita el cantón Yanzaza para cumplir de manera eficiente y eficaz los trabajos que requerimos hacer.
1: Cómo no, es el pensamiento de nuestro invitado, el ingeniero Manuel Valdivieso, precandidato alcalde del cantón Yanzaza. Le escribe acá un ciudadano, dice: buen día, ingeniero, las multas excesivas hacia los emprendedores deben terminar. ¿Qué le dice?
3: Mire, mi estimado doctor, hay una cosa curiosa que yo quisiera resaltar. Nosotros pagamos más por el consumo de agua que por el consumo de energía eléctrica, tarifas exageradas. Y aquí no les echemos las culpas a quienes legislaron, no, son las cabezas quienes direccionan. El tema de las multas excesivas, por una serie de cuestiones que existen como tal, normativas, pero vuelvo, repito, arreglando allá, personalmente yo, como alcalde, presentaría a la Cámara de Concejales para que se hagan las reformas pertinentes y lograr hacer justicia con los ciudadanos de Yanzaza. Tenemos que fortalecer el emprendimiento. Mire, yo quiero resaltar nuevamente mi estimado doctor, yo me siento orgulloso de la gente de Yanzaza, de aquellas personas que iniciaron con negocios pequeños y hoy tienen grandes empresas como tal. Podemos numerar a cada uno de ellos.
1: Y es una lista grande.
3: Una lista inmensa.
1: Y ya que topó ese tema, ahora que se acaba ya el clientelismo de los candidatos que... bueno, y con mucha necesidad, porque la gente no hay fuentes de trabajo, entonces ya viene la campaña y se van, se arriman a los candidatos con el ánimo de ayudarlos, y el candidato dice: bueno, y si me ayudas yo te voy a llevar a que trabajes en el municipio. Con la ley 7030 se acabó eso, pero no con eso significa de que si hay un político responsable, una autoridad responsable, ¿qué hacer con ese recurso humano que es valioso? ¿Dónde lo ubicamos, estimado ingeniero? Porque ya en el municipio la ley nos prohíbe. ¿A dónde lo ubicamos? A ese personaje, a esa dama, a esa señorita, a ese joven que con mucha ilusión le ayuda en la campaña y que quiere ver soluciones para poder también él generar fuentes de trabajo. ¿A dónde lo ubicamos?
3: Mire, estimado doctor, con la propuesta que hemos mencionado, por ejemplo, hemos hecho, le mencioné, una de las propuestas tanto que nos va a permitir fortalecer la economía. Primero, la ejecución de la obra pública que hemos planteado dentro de nuestro plan de trabajo que lo estamos señalando, como la cuestión del puente del Playa de la Florida, se va a generar muchas fuentes de trabajo para la gente nuestra en el cantón.
1: Mano de obra local, entonces.
3: Mano de obra local. Uh-huh. Otra cosa como tal, miren, fortalecer los emprendimientos dándoles el impulso necesario, un incentivo por cada fuente de trabajo que requiere, pero un incentivo no cobrándoles impuestos, sino haciendo justicia como tal. Dos, el alquiler de la maquinaria. Si alquilamos maquinaria para ejecutar la obra pública, mire que evitamos, primero, el gasto corriente como tal, los problemas que tenemos con la seguridad social, los problemas de mantenimiento tanto preventivo como correctivo, y en la práctica vamos a tener fuentes de trabajo para dinamizar la economía del sector y se va a pagar por cada hora efectiva de trabajo. ojo con eso, ciudadanos. O sea, varias alternativas que nos va a permitir en la práctica ejecutar la obra pública y adicionalmente generar fuentes de trabajo para los yanzacenses de manera global, no para alguien en particular.
1: Importante, oyentes, amigos, estamos llegando a la parte final de esta entrevista. Queremos, ingeniero, le vamos a seguir invitando una vez que ustedes ya inscriban la lista de, hagan las primarias y luego inscriban ya, como da la ley, en el Consejo Nacional Electoral y estén legalmente calificados para poder conocer y hacer conocer todo el equipo de candidatos que en su lista le van a acompañar. Y también para profundizar un poco más la propuesta e ir con detalle de cómo usted lo va a hacer, en qué tiempo lo va a hacer, con qué recursos lo va a hacer, será en otra entrevista. Queremos agradecerle, ingeniero Manuel Valdivieso, y dejarle ya con su mensaje final a los ciudadanos del Cantón Yanzaza.
3: Mi estimado doctor, nuevamente mi agradecimiento a usted, a su medio de comunicación, por permitirnos hacer noticia. Yo quisiera un poquito antes de terminar la entrevista, mi estimado doctor, resaltar, nosotros vivimos en una silla de oro. ¿Usted conoce las empresas que existen acá? La culpa no son de las empresas, son de las autoridades que no han podido ejecutar a través de proyectos serios y reales que el retorno económico que debe existir a través de nuestro cantón se refleje en obra pública. Luego, dos, invitarlos a los ciudadanos del cantón a sumarse. Acá está esta propuesta seria, Manuel Valdivieso, es tu aliado en el campo, tu aliado en la ciudad. Te invitamos a construir ya, pero ya ahora, obra pública de manera seria y responsable, y para eso existe una sola vía, que es la tercera vía, que es la lista 3. Mi agradecimiento sincero y como siempre yo le pido a Dios que nos conceda salud y sabiduría para hacer las cosas como Dios manda. Bendiciones a cada uno de los hombres y mujeres que nos escuchan. Gracias por hacer noticia con nosotros.
1: El ingeniero Manuel Valdivieso, precandidato alcalde del Cantón Yanzaza, nos ha acompañado en el informativo regional Ecuador Amazónico al Día. Nos vamos a ir a una pausa publicitaria, oyentes, amigos. Volvemos, no se vayan.
2: 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Son las 6:52. 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
3: Oyentes, amigos, estamos ya de regreso en el informativo Ecuador Amazónico al día. Hacemos contacto con nuestro compañero desde Loja, Cristian Smith, si nos está escuchando. Muy buenos días, bienvenido.
4: Buenos días, doctor. Buenos días, amigos y amigas oyentes. Gracias por estar en sintonía con nosotros a esta hora de la mañana. Nosotros también ya nos estamos integrando acá para poderles llevar la información que se genera en la región sur del país y también la información a nivel nacional, mi estimado doctor Ángel.
3: Importante. ¿Cómo amanece en Loja? ¿Cómo está el clima?
4: Un clima un poco frío, el día de ayer llovizno, pero estamos a una temperatura de 19 grados centígrados, nublado el día en la ciudad castellana. Vamos a ver cómo se va el desarrollo de este día jueves en el transcurso ya del día, doctor.
3: Importante. Entonces vamos a compartir ya alguna información. Desde Yantzaza dice: operativo en Yantzaza permite retirar más de 1.5 kilos de droga de circulación. La Policía Nacional del Ecuador retiró de circulación más de 1.5 kilogramos de sustancias catalogadas sujetas a fiscalización durante un operativo de control desarrollado en el cantón Yantzaza, provincia de Zamora Chinchipe, como parte de las acciones contempladas en la estrategia operacional 3D para combatir el tráfico de drogas. La intervención se inició luego de que un ciudadano alertara a los uniformados sobre la presunta comercialización de sustancias ilícitas por parte de varios individuos en el sector Primero de Diciembre. Tras acudir al lugar, servidores policiales localizaron una funda de color negro abandonada sobre la vereda. Durante la inspección preliminar, se encontró una sustancia vegetal verdosa y otra sustancia distribuida en fundas plásticas envueltas en cinta transparente. Posteriormente, personal especializado de antinarcóticos realizó pruebas de identificación preliminar homologadas, confirmando la presencia de marihuana y cocaína. Como resultado del procedimiento, se decomisaron 825 gramos netos de marihuana, con un peso bruto de 856 gramos y 745 gramos netos de cocaína, cuyo peso bruto alcanzó 778 gramos. La Policía Nacional destaca que este operativo representa un nuevo golpe al tráfico de sustancias sujetas a fiscalización en Zamora Chinchipe. Reitera su compromiso de continuar ejecutando acciones preventivas y operativas para proteger la seguridad y bienestar de la ciudadanía en la provincia.
4: 7 de la mañana, más información que compartimos con nuestros amigos oyentes a esta hora. Loja empieza a medir su movilidad con contadores, peatones, vehículos y bicicletas. Con el objetivo de obtener datos precisos sobre el tránsito en Loja, fueron implementados modernos contenedores vehiculares, peatonales, y también estos dispositivos recopilan información en el tiempo real en sectores estratégicos de la ciudad, facilitando la toma de decisiones para optimizar la movilidad urbana. Esta iniciativa nace del proyecto Mover, adjudicado al municipio en el 2024, gracias al programa de la ciudad, cuenta con respaldo de la Cooperación Alemana para el Desarrollo, entidad que contrató a la empresa Nodo para ejecutar la consultoría e instalar los sistemas de medición. Como parte de este proceso, ya se encuentran operativos los contadores en zonas de alto flujo. El primero se localiza en la intersección de las calles 18 de Noviembre y Rocafuerte, mientras el segundo vigila el movimiento en la Plaza Cultural entre la Rocafuerte y el Mero. El director de movilidad, Luis Alfonso Peña, explicó que esta es una herramienta que permite visibilizar de primera mano cuántas personas y vehículos circulan a diario, logrando consolidar una base de datos para diseñar políticas eficientes. Para completar este despliegue, está pendiente la colocación de un tercer equipo tipo Totem en la calle 24 de Mayo. Este dispositivo contará con una nueva pantalla dinámica para mostrar las estadísticas de circulación a la ciudadanía, marcando el cierre de una consultoría. Al estar conectados a la red de energía pública, los dispositivos operan de forma continua las 24 horas. Esta ventaja técnica es la que facilitará identificar patrones específicos de movimientos, tanto en horas pico como durante las jornadas nocturnas. Precisamente la obtención de esta data real en diferentes horarios es la prioridad del Departamento de Movilidad para planificar el desarrollo vial. Ahí está el tema de la tecnología y la modernización que está realizando el municipio, también conjuntamente con el tema de seguridad, el Departamento de Seguridad. Y hay otro dato muy interesante, doctor. El día de ayer se hizo público el tema de la vigilancia a nivel de ciertos sectores en donde se han colocado cámaras de seguridad en los semáforos, lo cual va a permitir también a ellos poder tener una mejor visibilidad de lo que pasa en ciertos sectores. Todavía está esto en un plan piloto. Con el transcurso de las semanas se tiene previsto, los meses ya, empezar a multar también al tema de los conductores que estén con los teléfonos celulares. Es decir, hay que tener mucho cuidado, y estas cámaras también van a permitir esclarecer los hechos, los accidentes que comúnmente se generan acá en la ciudad de Loja los fines de semana. Ello sumado a los operativos que realiza Tránsito de Control Cero Tolerancia, con el tema también de las bebidas alcohólicas, los conductores, los diferentes conductores que deciden tomar en los vehículos también van a estar vigilados ya de mejor manera. Hemos visto también que a los alrededores de la Universidad Técnica Particular de Loja se han instalado las cámaras. Era otro punto en donde los estudiantes, después de los horarios de clases, tenían comúnmente a poder agruparse en ciertos lugares de las calles París y Ciudad de San Cayetano Alto. También estos entes de seguridad, y con los llamados de atención a través de las cámaras y también activando el equipo técnico, se están desplazando para evitar que se sigan consumiendo bebidas alcohólicas. Es así como Loja de alguna manera está haciendo una inversión, y estas cámaras también van a permitir el tema de la seguridad, y es como Loja se está yendo poco a poco invirtiendo ya en el tema de seguridad, algo similar a lo que tiene Cuenca. En el transcurso de las semanas irán instalando ya el tema de más cámaras de seguridad que puedan dar una mejor visibilidad en diferentes puntos de la ciudad, doctor.
3: ¿Cómo no? Y esto tienen que hacer los municipios, también en nuestra provincia de Zamora Chinchipe, para dar más mayor seguridad a la delincuencia, que creíamos nosotros, antes de todo el proceso que se está viviendo en el país, siempre estaba Zamora como la segunda o la primera ciudad segura de todo el país. Hoy miren los operativos. Acabamos de dar el problema de droga aquí en Yanzaza. Luego tenemos el operativo contra la extorsión, deja dos aprendidos en Zamora, Chinchipe. La Policía Nacional del Ecuador, a través de la Dirección Nacional de Delitos contra la Vida, Muertes Violentas, Desapariciones, Secuestro y Extorsión, ejecutó el operativo Libertad 711, el mismo que permitió la aprehensión de dos ciudadanos presuntamente implicados en un caso de extorsión registrado en los cantones Paquisha y Guaysimi, provincia de Zamora, Chinchipe. La investigación se inicia tras la denuncia presentada por un comerciante de la localidad, quien informa que era víctima de amenazas y exigencias económicas por parte de sujetos armados. Según el reporte, los implicados solicitaban la entrega de $17,000 y un fusil. advirtiendo que atentarían contra su integridad física y la de sus trabajadores vinculados a actividades comerciales y mineras de la zona en caso de que no puedan cumplir con sus exigencias. Luego de labores de investigación por parte de la policía, por parte de la Unidad también Nacional de Antisecuestros y Extorsiones, UNACE, con el apoyo del Servicio Preventivo, Policía Judicial y Fuerzas Armadas, se logró la aprehensión de un ciudadano adulto y un adolescente, quienes presuntamente operaban en los sectores de Zamora, Zumbi, Paquisha y Guaysimi. Durante el operativo, los uniformados levantaron varios indicios que fueron incorporados al proceso investigativo, entre ellos un arma de fuego, 3 terminales móviles, una motocicleta, $200 en efectivo y 3 prendas de vestir. Los aprehendidos fueron puestos a órdenes de la autoridad competente para el desarrollo de la diligencia legal. La Policía Nacional reitera el compromiso de combatir frontalmente el delito de extorsión e hizo un llamado a la ciudadanía para denunciar oportunamente cualquier hecho que ponga en riesgo su seguridad a través de los canales oficiales de atención. Así, oyentes, amigos, miren, con estas noticias, la ciudad o la provincia franciscana, tranquila, donde se vivía y se dormía inclusive con la puerta abierta a la casa, porque así era, todos vecinos, todos nos conocemos, todos nos cuidamos, hoy ya no, ni los candados, ni las rejas que ponemos. Miren que hay algunos negocios que han tenido que poner rejas, como en la cárcel, para de alguna manera poder atender a través de esas rejas a los que vienen a pedir los servicios. ¿Cómo ha cambiado la provincia con la delincuencia? Y ayer veíamos, o anoche, sí, veíamos un acto igual que se hizo en el cantón Nangariz, en la ciudad de Guaysimi, la capital de este importante cantón fronterizo de la patria. La justicia indígena se aplicó para un venezolano que fue aprehendido por los ciudadanos, que estaba seguramente consumiendo drogas en la calle, y lo aprehendieron, lo llevaron al parque de la ciudad de Guaysimi y ahí le aplicaron la justicia indígena. Mire, poco usual, no se ha visto en la región interandina, en provincias del norte del país, se ha visto la aplicación de la justicia indígena en Chimborazo, en Tunguragua, en el Cañar, pero acá en Nangariza se aplicó la justicia indígena ayer, y veíamos a damas vestidas de su atuendo original, poniéndoles, chiniéndoles primero, dándoles castigo con un látigo y luego poniéndoles agua fría a esta persona que la capturaron ayer, el pueblo. Entonces, al lugar que hemos llegado, a la provincia, también dábamos la noticia ayer de la reacción de los ciudadanos de Paquisha, que la ciudadanía estaba convocando para una asamblea de ciudadanos para poder analizar el problema de la delincuencia. No se pudo, creo que, realizar el día de ayer, dábamos la noticia, había inconvenientes por parte del municipio que no autorizaba el lugar, no sabemos si se dio mismo la reunión ayer o no se dio, pero toda esta situación que vive la provincia y el país nos hace reflexionar a dónde hemos llegado. Y usted, Cristian, daba por lo menos lo de Loja, las cámaras de seguridad, que es competencia de los municipios. Debe hacerse inversión, señores alcaldes, señores concejales, que son parte del organismo corporativo de los municipios, a buscar recursos para poder poner las cámaras en los parques, en los lugares más que son circulados por los ciudadanos, mercados, debe ponerse en los terminales terrestres, en las calles donde hay mayor afluencia de ciudadanos, para con este sistema de circuito de cámaras, de alguna manera poder ayudar a la Policía Nacional a identificar a estas personas sospechosas que vienen a perturbar la tranquilidad de quienes habitamos acá. No podemos dejarnos quitar el título de la provincia más tranquila y franciscana que lo tuvo hace unos 10 años. Así lo informaba la Policía Nacional en registros que tenemos. Zamora Chinchipe, dentro de todas las provincias, la provincia más tranquila. Hoy ya no vivimos con esa tranquilidad. Oiga, creo que dormimos con el un ojo abierto y el otro cerramos por seguridad, para pernoctar, pero miren a dónde hemos llegado. Y esto también es responsabilidad de nuestras autoridades, para eso elegimos alcaldes. Para eso los alcaldes tienen que trabajar por seguridad, buscándole y dándole la seguridad a sus ciudadanos. No hacerse de las vistas gorda, o no solamente dejar a la Policía Nacional. Tiene que trabajarse conjuntamente el municipio, como representante genuino del pueblo, junto con la Policía Nacional y otros estamentos, para darnos seguridad, darnos garantías de poder caminar y transitar por las calles seguros y no tenernos que enclaustrar. Oiga, como la pandemia, ya desde tempranito, con tristeza tenemos que bajar las puertas quienes nos dedicamos a alguna actividad, bajarla porque ya pasada las 6 de la tarde nadie nos garantiza. Y se vuelven las ciudades, oiga, de lo que eran antes ciudades que como Yanzaza, 11 de la noche, en el año 2005-2007, 11 de la noche todavía el comercio fluía. Venían ciudadanos de Zamora, de otros cantones, 10 de la noche, 9 de la noche a comprar acá en Yanzaza. Ahora ya no vemos eso. Los comerciantes tienen que cerrar sus puertas tempranito, 6 de la tarde. O a más tardar 7 de la noche. Entonces, ¿qué nos está pasando? Estamos perdiendo ese rol que tuvimos anteriormente de ciudades tranquilas, seguras. Pero decía yo, los municipios están encargados de liderar y darnos de alguna manera la seguridad y la protección para que no se vaya acabando el comercio. O sea, ¿a dónde tenemos que llegar? Por seguridad, no porque no se vende, por seguridad. Y amenazados, quienes están en la actividad comercial prefieren irse temprano, cerrar sus puertas para poder buscar seguridad a la situación que vivimos en nuestra provincia de Zamora Chinchipe. Ya son 7:13, 7:13 en el primer informativo regional Ecuador Amazónico al día.
4: Así es, mi estimado doctor, situaciones que de alguna manera generan preocupación a nivel nacional. El día de ayer también se pudo ver a través de redes sociales un hombre que fue asesinado en una balacera en el aeropuerto de Guayaquil. El ataque armado se produjo en la zona de salida de arribos internacionales. El Ministerio del Interior confirmó que 2 personas han sido detenidas por este crimen y que el hombre asesinado era un cabecilla. Esto era la información que genera nuevamente el debate, ¿no? Un ataque armado se produjo en el aeropuerto de Guayaquil la tarde de este miércoles 17 de junio y dejó una persona asesinada, fue lo que confirmó la Policía Nacional. 2 personas fueron detenidas por este hecho violento, señaló la Policía Nacional a los medios de comunicación. Sus apresiones se produjeron en el área de estacionamiento. Quienes se encuentran en el interior del terminal aéreo no pueden salir por el protocolo de seguridad ante el suceso criminal. Esto fue las medidas que se tomaba el día de ayer. Pero lo que más llama la atención es que como el crimen organizado ya se ha hecho común de alguna manera poder tomar a los menores de edad, es muy lamentable. Podíamos ver ayer en las imágenes que circulaban en redes sociales a 2 menores que estaban dentro de la salida del aeropuerto de Guayaquil con peluches, aparentaban que eran vendedores ambulantes, esperaron el arribo de este cabecilla y sin temor nos sacaron el arma, dispararon en la cabeza, el primero de 16 años, un menor de 16 años, después remata el menor de 14 años, después fueron detenidos por parte de seguridad del aeropuerto y comenzaron, ya se les fue el tema de la frialdad, a llorar después de haber sido detenidos. Y acá nos lleva también a la perspectiva de lo que está pasando en el país. Yo hacía el análisis en los noticieros que hemos tenido la oportunidad de poder hablar un poco del tema de la normativa, de la el trabajo que viene haciendo en seguridad, entre comillas, el gobierno nacional. Se hablaba que con los estados de excepción iban a tener una mejor canalización con el tema de poder combatir el crimen organizado. Se hablaban muchos analistas que el tema iba a bajar mientras dure el estado de excepción. Después esto viene otra vez de una línea de aumento. Y es nuevamente en el debate que nos preguntamos y volvemos a poner dónde está el debate que se debe tener en la Asamblea Nacional, para que de alguna manera se pueda combatir la realidad que está viviendo el país. Y aquí quiero hacer mucho énfasis, porque la gente va a dejar en sus comentarios o va a estar analizando en su casa y va a decir, es que las leyes ecuatorianas son las que no permiten y que acagüetean para que se pueda producir, están a favor de los delincuentes. Y aquí, doctor, ya el país vive otra realidad, y eso es lo que yo decía. ¿De qué sirve tener tipificado algo tan bonito que lo canalizó Alemania, lo tipificó después España, si no está viviendo nuestra realidad que ahora el país lo está viviendo? Y hay que ser muy críticos en eso. Pero para que la gente entienda, aquí no se trata de querer endurecer más penas y con eso vamos a tener y vamos a reducir el tema de la criminalidad que está viviendo el país. Desde esa perspectiva, no va, si es que la ciudadanía o el legislador piensa que desde esa perspectiva va a combatir y va a bajar los índices, está errando totalmente y estamos volviendo al mismo problema que lo estamos viviendo aquí. Y aquí es donde se necesita una verdadera política criminal. Y es lo que hemos venido insistiendo durante algunas intervenciones, lo que hemos manifestado y manifiesta en algunos expertos. Si Ecuador no se sienta ya, entre ellos legisladores, entre ellos expertos en materia penal, entre ellos criminólogos, para poder tipificar el Código Orgánico Integral Penal o reformar, para que pueda de alguna manera combatir estos hechos de violencia que vive el país, seguiremos nosotros con este tipo de información. Y es una pena total, porque estos menores deberían estar en escuela estudiando, deberían estar en el desarrollo académico, no siendo utilizados y presos para este tema del crimen organizado. Y aquí es donde los cabecillas ya han comenzado a utilizarlos, y veíamos en las imágenes, es un hecho penoso, pero la realidad del país es que se nos está yendo a desborda por esta situación de cómo el crimen organizado, ya está en diferentes instituciones, ha captado el tema de la justicia, ha captado el tema de otras instituciones, y ahora ha captado totalmente a los menores de edad que no saben lo que hacen y que lastimosamente estos hechos tendrán que pagarlos, como la ley determina, pero ahí es donde vuelve la realidad de decir qué se está haciendo y qué política criminal está utilizando el gobierno para combatir. La realidad del país es que se nos está yendo a desborda por esta situación de cómo el crimen organizado, ya está en diferentes instituciones, ha captado el tema de la justicia, ha captado el tema de otras instituciones, y ahora ha captado totalmente a los menores de edad que no saben lo que hacen y que lastimosamente estos hechos

0: lamentables hechos de violencia, doctor.
1: Cómo no, Cristian, y bueno, ahí está las soluciones que debe dar el Estado a un problema tan, tan delicado, tan conflictivo y preocupante para la sociedad. Esperemos que sabiamente las autoridades puedan darnos seguridad, que es lo que buscamos los ecuatorianos. Un caso inédito, sentencian en México a 350 años a dos secuestradores de una migrante de Ecuador. Una migrante de Ecuador figura entre los 7 extranjeros que fueron víctimas de secuestro agravado en México, un caso que concluyó con una sentencia histórica de 350 años de prisión contra dos responsables. Ahí están las medidas duras, coercitivas. ¿Quién va a vivir 350 años, 3 siglos y medio? Imposible. O sea, los condenan para toda su vida. No saldrán de las rejas por un delito, miren ustedes, de secuestro. Esto pasa en la República Federal de México. La Fiscalía Regional de Tuxpan informó que Miguel N. y Andrés Emiliano N. fueron condenados por un tribunal tras comprobarse su participación en el secuestro de 7 migrantes, entre ellos hondureños y una ciudadana ecuatoriana. Entre las víctimas también se encontraban 3 menores de edad, quienes permanecieron retenidos contra su voluntad, mientras los secuestradores exigían dinero a sus familiares a cambio de su liberación. Estos hechos ocurrieron el 17 de junio del año 2023 en Poza Rica. La resolución fue emitida durante la audiencia de individualización de sanciones correspondientes al juicio oral J-04-2024. Además de la pena por secuestro agravado, ambos sentenciados recibieron una condena adicional por delitos contra la salud, debido a que, al momento de su captura, las autoridades encontraron marihuana y metanfetamina en su poder. La Fiscalía detalla que los 7 personas migrantes fueron rescatadas gracias a la intervención de las autoridades. La resolución judicial también contempla la suspensión de los derechos civiles. Ahí está un hecho a nivel internacional de las penas máximas, 350 años por secuestro. Queda mucho, como decía Cristian Smith, ¿qué están haciendo nuestros legisladores para poder implementar cosas que funcionen? No, porque acá se coge a los secuestradores y enseguida en la audiencia salen libres. Eso es lo que pasa en nuestro país. Oyentes amigos, 7:22, estamos ya también cerca de finalizar nuestro informativo. Cristian Smith, si tiene alguna otra noticia relevante, o si no, vamos despidiendo ya el espacio informativo de Ecuador Amazónico al Día.
0: Gracias a nuestros amigos, amigas oyentes, invitarles también, así es, la cordial invitación. Al mediodía estará con nosotros también la presidenta del Colegio de Arquitectos de Loja en una importante entrevista. Esto en cuanto al entorno de lo que el Colegio de Arquitectos de Loja expresa su inconformidad con la construcción de Plaza Coral. Estaremos conociendo los detalles, el motivo y de la posición por parte de este gremio en cuanto a esta construcción empresarial de Plaza Coral, comúnmente un supermercado conocido a nivel de Cuenca, a nivel de Guayaquil, y que aspira en los próximos meses ya reaperturar en la ciudad de Loja. Así que cordialmente invitados para poder realizar este importante análisis, doctor.
1: Bueno, y en Plaza Coral hay que puntualizar que esas inversiones son de Cuenca. Es el grupo Ortiz, un grupo familiar Ortiz, los que están con este tipo de inversiones. Para Loja también es significativo. Claro, ya escucharemos hoy la entrevista de la presidencia del colegio, presidenta del Colegio de Arquitectos de Loja, que usted la tiene invitada para ver el punto de vista, en cambio, que da este gremio tan importante como es el Colegio de Arquitectos de Loja. Y todo bien, porque ellos lo que están viendo desde el punto de vista de darle seguridad a todo este tipo de proyectos. Para despedirnos, Cristian Esmí y amigos oyentes, queremos informarles que el día de mañana, a partir de las 6:10, estará nuestro invitado, el doctor Benito Zucca.

0: Supa Ramón. Él también está como precandidato a alcalde del cantón Yantzaza. Y también les queremos pedir mil disculpas. El día de ayer estaba agendada también otra entrevista con el doctor Martín Jiménez. A las 6:10 estuvo aquí el doctor muy puntualito. Lastimosamente no tuvimos internet de las dos operadoras, ¿ah? Seguramente se cayó la señal, ¿no? Tenemos dos operadoras que nos proveen el servicio para nuestro medio de comunicación y ninguna de las dos funcionó. Así que pedimos mil disculpas a la audiencia que estuvo pendiente el día de ayer de la entrevista del doctor Martín Jiménez. Esto se está reprogramando y haremos conocer posiblemente para el día martes de la próxima semana, y haremos conocer y también subiremos la expectativa a las redes sociales. Aquí nos despedimos. Gracias, amigos oyentes. Un excelente día jueves.
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2: Son las 7:25.
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días, buenos días, buenos días, buenos días, buenos días, buenos días, señoras y señores, damas y caballeros, amigos y amigas, qué gusto, qué placer enorme el volver a estar con ustedes, al volver a reencontrarnos en esta mañana bastante fría, con una ligera garúa, pero bueno, aquí le ponemos todo el toque musical sensacional hasta que el reloj marque las 12 del día, señoras y señores, damas y caballeros, a nombre de mi compañero de fórmula, como todas las mañanas, DJ Chino. Estamos listos y predispuestos. Reciban el saludo fraterno de su pana, su boti, su amigancho, su ñaño Beto, su kikirimiao, el eterno adolescente, el patrón del micrófono, su abogado de confianza, su rosquita mañanera, su colágeno musical. Su peor es nada. Segundo Novoa Medina, Jacobito. Bienvenidos, bienvenidas, señoras y señores. Quiero invitarles para que hoy la pasemos realmente súper, hiper, que recontra mega bien. Pueden empezar a comunicarse conmigo, por favor, a través del 09-85-45-60-24, 09-85-45-60-24, o a través del 09-94-84-35-42, 09-94-84-35-42. No podemos iniciar el programa. Ustedes saben, queridas amigas, queridos amigos, que no podemos iniciar la programación sin antes darle gracias a Papito Dios por este día más de vida, por este día maravilloso que nos obsequia, por este cheque en blanco de 24 horas que tenemos por delante para ser inmensamente felices. Dios, concédeme la serenidad para aceptar las cosas que no puedo cambiar, valor para cambiar aquellas que sí puedo y sabiduría para reconocer la diferencia, y que se haga en mí siempre tu santísima voluntad, Papito Dios, más nunca la mía. Que reine siempre el amor, la dicha, la paz, la prosperidad, el diálogo, la comprensión. Que reine la salud, que jamás nunca falte un pan en nuestra mesa, papá Dios. Que el diálogo sea siempre la puerta de salida ante cualquier conflicto. Señoras y señores, dicho todo esto, llenos de mucho positivismo, iniciamos la edición de este San Jueves Viernes 18 de junio del 2026 del Reventón de la Mañana. Señoras y señores, damas y caballeros, levantamos el telón imaginario de la programación que rompe esquemas. Bienvenidos, bienvenidas.

0: y 30 minutos.
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El saludo para quienes me escuchan en Abogados Penalistas Bravo González. Gracias por estar en sintonía.

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Carlos. 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Gracias por estar con nosotros en esta mañana. Súper espectacular. Saludos desde Tierras Coloradas. María José Gaona. Gracias, María José, por estar con nosotros. Te enviamos un abrazo grande a la gente que está disfrutando de la programación. A la gente de Piñas, un abrazo para mis paisanos, para mis paisanas de Piñas, que están observando también la transmisión. Chévere, gracias por estar

0: radicada acá en la ciudad de Loja, ¿ok? Un abrazo súper especial, gracias. A ver, acá tengo audios, hermano. A ver, espérame un ratito. Tenemos ahí los audios, brother. A ver, espérame. A ver, espérame.
1: Ya. Hola, hola, ¿qué tal, Jacobito? Saludos, un fiel oyente.
2: 9:29.
0: Ya, siga, muy bien. Muchas gracias. Tenemos acá, dale.
3: Pero por favor, si me puede complacer con la canción Ahí No Se Puede, de Cumbia Borges y Renata Valle. Un saludo para la familia Montes en Guachigrande. Gracias.
0: Ok, a la gente de Guachigrande, gracias. Esto es Ambato, ¿no? Chévere. Hola, Jacobito, buenos días, buen programa. Chévere, gracias. Mi pana Olger, ¿cómo estamos, Olger? Ahí ve el audio de Olger.
1: Hola, dale, hola, mano, ¿qué tal, dale. Jacobito, un saludo a un fiel oyente. Olger Ojeda, de acá de Ramín El Dorado. Full sintonía con Amazonas 92.1.
0: Chévere, Ñaño, muchas gracias. Gracias por ese video también que nos hace llegar, mi brother. Buena nota, Ñaño, buena nota.
4: Hola, hola, qué bonito, qué lindo, Jacobito, mi doctor, ¿cómo está? Un saludo para toda esa linda gente de la Amazonas. Le saluda su íntima, su

0: Mortimer, estuve por ahí. Ay, qué lindo que pasamos. Soy Agucho. Saludos para ti, Agustín, en el Puerto Seco. Ay, ay, ay.
1: Ok, acá, ¿qué dices?
2: Chinito, por favor, póngame la canción Ambato, Tierra de Flores. Gracias, Chinito. Te quiero grabar.
1: Te quiero grabar, dice. Uy, uy, uy, te quiero grabar. Oye, diablos. Vamos a ir a la pauta publicitaria, señoras y señores. Ya regresamos, siga participando con nosotros. Ay, ay, ya, ya volvemos. No te vayas, no te vayas. Ya volvemos, sigue con el Dial 92.1.
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y señores, un abrazo para mi gente linda de Malacatos. Venga y verá que goza. Venga y verá que goza. Sí, señor.

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Hoy vamos a obsequiar camiseta de la selección del Ecuador. Chévere, disfrutamos al máximo, por supuesto. Pero lógico, gracias a quienes están con nosotros en esta mañana sensacional. 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Acá en Loja tenemos sintonía total de la programación. Chévere. Un abrazo inmenso para ustedes, amigas. Un abrazo inmenso para ustedes, amigos. Gracias por estar con nosotros en el día 92.1. Mañana sensacional. Una mañana súper estupenda. 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

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Así que pilas, pilas, el ambiente súper estupendo a esta hora de la mañana. El ambiente súper sensacional para la gente que está con nosotros. Saludos para mi pana Luchito, amplificando la radio acá en la castellana ciudad de Loja. ¿Disfrutamos el programa? Claro, por supuesto. Chévere, para mi pana Luis. ¿Cómo está Luchito? ¿Todo bien, mi pana? ¿Cómo vamos con ese ñeque para este día fantástico? Saludos para usted, mi pana. Éxitos. Vamos a seguir con más de la programación. Vamos a seguir con más de los éxitos. Hoy el país sigue futbolizado. Claro, no H. Hay que disfrutar al máximo. Definitivamente que sí. Hay que disfrutar al máximo con lo mejor de lo mejor.

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todo el ambiente, ambiente laboral, ambiente familiar. ¿Cómo está ese positivismo para apoyar a la Tri este fin de semana? ¿Todo bien? Chévere, gracias. 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Hoy vamos a obsequiar una camiseta de la selección. 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Vamos a obsequiar la camiseta, pero antes de eso, vamos con saludos para la people que está escuchando la radio, a la gente que está amplificando la estación a esta hora de la mañana. Jacobito, excelente programa, te saluda Cristian. Hola, Cristian, ¿cómo estás? Excelente mañana, Jacobito, saludos desde El Cisne. Uy, qué chévere. Gracias a la gente que me está amplificando en la parroquia El Cisne, con toda la buena actitud, por supuesto. Ahora, el día de hoy corresponde al refrán, los jueves, ¿sí? Pero hoy le vamos a dar la oportunidad al público para que participen absolutamente todos, ¿ok? Vamos a obsequiar la camiseta de la selección del Ecuador. Póngase pilas, por favor, póngase pilas. Vamos a obsequiar la camiseta de la selección de nuestro país. Pueden participar al 0985-456024 o al 0994-843542. Más fácil imposible de ganarse la camiseta, ¿ok? Solamente me envía su nombre y su apellido, por favor. Nombre y apellido. ¿De qué ciudad estás escuchando la radio? ¿Sí? Puede ser, ejemplo, Jacobito Novoa, te escucho en la ciudad de Loja, en sintonía de Amazonas. Así, así nomás, sin tanta lámpara. ¡Listo! Llévese la camiseta de la selección del Ecuador. Participe con nosotros. ¿De qué punto, de qué lugar, de qué parte del planeta estás escuchando la radio? Al 0994-843542 o al 0985-456024. Llévate la piel de la selección. Hoy obsequiamos una camiseta más. ¡Sí, señor! En el reventón de la mañana, en el programa de mayor sintonía en todo el Austria ecuatoriano. Gracias por estar con nosotros, señoras y señores. ¿Empezamos a recibir sus mensajes? Claro que sí. Nombre y apellido, ¿de qué ciudad estás reportando sintonía? ¿Ok? Y participa ya por la camiseta de la selección del Ecuador. ¿Qué tenemos, Chino? ¿Con qué nos vamos? ¿Con qué nos vamos? Espérenme un ratito, acá tengo saludos, ¿ok? El saludo para Manuel Escudero, el mejor plomero de Loja. Ahí está, escuchando la radio. Bien. Saludo para Ricardo también. Gracias por estar con nosotros. Participe, llévese la camiseta de la selección del Ecuador. Hoy facilito, nombre y apellido y de qué ciudad estás escuchando la radio. ¡Vamos! Empezamos.

0: me da estar esperando volverlo a ver jugar a mi Barcelona y a la selección. Así de sencillo. Sin tanta lámpara, como dice Jacobito.
1: Muy bien. Fabián Cueva, un abrazo, mi ñaño. Chévere, gracias por estar con nosotros, mi brother. De Loja, siempre escuchando la mejor radio. Mi nombre es Rocío Montaño. Gracias, Rocío. Gracias, Chío. Te envío un abrazo inmenso, mi amor. Gracias por estar en sintonía de la estación. Que papá Dios te bendiga siempre. Qué amable. Bendiciones. Tenga mucha energía, Jacobito. Solo con hablar. Ya, ahí es. ¡Oye! ¡Diablo! ¡Saludos, Capulino! Gracias por estar con nosotros. A la gente que sigue participando. Hola, Jacobito. Full sintonía en el centro comercial de la ciudad de Loja. ¡Chévere! Quiero participar. Muy bien. Albita Cuenca. Un abrazo grande a la gente que me está escuchando en el centro comercial de la ciudad de Loja. Albita Cueva. ¿Cómo estás, mi amor? ¿Todo bien?

volumen en la nave. Chévere, mi Ñaño. Gracias, brother. Buena nota, Ñaño. Amplificando la estación en esta mañana sensacional. Excelente programación. Full sintonía. Gracias. Saludos. Full sintonía en San Cayetano, en Loja. Éxitos amazónicos. Gracias, chévere, mi hermano. Muchas bendiciones para ti también. Gracias por estar en sintonía de la programación. Venga y verá que goza. Venga y verá que disfruta. Saludos a la gente que martilla en sintonía de la 92.1. 0994-8435-42. 09-85-45-60-24 para que participes con nosotros y para que formes parte de la programación y te lleves la camiseta de la selección del Ecuador. 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Gracias a todos y cada uno de ustedes por siempre amplificarnos, por siempre estar escuchando la programación a esta hora de la mañana. ¡Listo! ¡Hay que avanzar! ¡Hay que seguir, señoras y señores! ¡Esto no se detiene! ¡Participe con nosotros! ¡Llévese la camiseta de la selección del Ecuador! ¿En qué ciudad estás amplificando la radio? ¿De qué parte, de qué punto de el universo estás participando? ¿Nombre y apellido? ¿De qué ciudad participas? Así nomás, y

0: hermano, regresando en una gira exitosa de por lo allá por Europa, hermano, y estamos muy contentos y estamos nuevamente con ustedes acá en Ecuador.
1: Perfecto, mi ñaño.
0: Este es mi brother.
1: Qué chévere, mi hermano, qué buena nota. Con Osvaldo Vázquez tenemos una amistad de años que se ha ido consolidando a través de los diferentes escenarios que hemos tenido el gusto de poder compartir juntos. Mi hermano, ¿cómo está ese pálpito? ¿Cómo sentiste ese pálpito de la gente que radica en España, hermano, apoyando a la selección?
0: Oye, la verdad que allá la gente es muy eufórica, hermano, y la gente está apoyando a la selección del Ecuador, pues a pesar que tuvimos una derrota, pero no, hermano, este sábado vamos a reivindicarnos, hermano, y verás que te va a ser una 3-0, o 3-1, ya, 3-1.
1: Perfecto, qué chévere. Mi ñaño, siempre es bonito recorrer el Ecuador llevando la música, y qué mejor también a nivel internacional. ¿Cuál es ese mensaje de positivismo para todos los ecuatorianos a nombre del Grupo Zairo, mi hermano?
0: Bueno, el mensaje que da siempre la agrupación Zairo es no caer, no claudicar en nada, seguir siempre adelante, y con los sueños siempre se cumplen cuando uno lo hace de corazón, hermano, y a todos los jóvenes también, por favor, cuidarse y seguir adelante, no claudicar, seguir adelante, porque siempre con la ayuda de Dios todo se consigue, mi hermano.
1: Chévere, mi brother, una cancioncita por ahí tal vez que quieras dedicarnos, hermano.
0: Claro, hermano. 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
1: ¡Esa es bravo! ¡Sí, señor! Gracias, mi pana Osvaldo. Te envío un abrazo, ñaño. Yo sé por qué puso esta canción. Yo lo sé, hermano.
0: Yo quiero mandar un abrazo muy grande, muy inmenso a todos los amigos de allá de la ciudad de Loja, de Zamora, de todos los que sintonizan tu prestigiosa radio, hermano. Me siento muy contento nuevamente de estar acá en Ecuador, y estaremos muy pronto para vernos con todos los amigos de la ciudad de Loja.
1: Chévere, mi ñaño, te envío un abrazo, brother, gracias. Chévere.
0: Igualmente un abrazo para todos. Chao, amigos, chao.

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0: a toda la audiencia maravillosa de Radio Amazonas en los 92.1 FM allá en la ciudad de Loja. Un abrazo fraterno a toda la gente que también está en Zamora, en Morona, Santiago, en El Oro, en Azuay. Bueno, esa genial cobertura, en efecto, tal cual como es el nombre acá de la estación radial en Quito, para saludarles y para desearles un excelente día. Sí, listos casi para vivir el segundo partido de Ecuador este día sábado. Lamentablemente el primero no nos fue tan bien, pero bueno, hay que ponerle ganas, hay que ponerle fe todavía a esta selección que le restan dos partidos en la fase de grupos. Mi estimado Jacobito, un abrazo.
1: Igualmente, mi hermano, un abrazo grande a ti y gracias por atender también el contacto. Miñaño, es importante ir sacando conclusiones desde tu punto de vista, con la experiencia que tienes ya en el mundo de las transmisiones deportivas, en el mundo radial deportivo. ¿Qué le pasó a Ecuador?
0: Sí, listos casi para vivir el segundo partido de Ecuador este día sábado. Lamentablemente el primero no nos fue tan bien, pero bueno, hay que ponerle ganas, hay que ponerle fe todavía a esta selección que le restan dos partidos en la fase de grupos. Mi estimado Jacobito, un abrazo.
1: Igualmente, mi hermano, un abrazo grande a ti y gracias por atender también el contacto. Miñaño, es importante ir sacando

0: desconcentración quizás en los últimos minutos, ¿no? Sí, a veces un segundo, un minuto te paga, te cuesta caro, mejor dicho, y terminas pagando obviamente lo que le sucedió a Ecuador en el partido ante Costa de Marfil el pasado fin de semana. Ecuador podía mantener el empate, pudo haber ganado a dos balones que se estrellaron en el horizontal y que lamentablemente no ingresaron, y que después terminamos perdiendo en una jugada aislada, en una jugada de desconcentración. En el Mundial no tienes chance para ello. En el Mundial tú no tienes oportunidad de desconcentrarte, porque, tal cual como te decía, en un segundo, en un minuto, si tú te desconcentras, pues pasa esto justamente. Costa de Marfil, una selección que aguantó, una selección fuerte, con buen estado físico, eso sí se notó, que obviamente nos costó a nosotros. Técnicamente Ecuador es mejor, técnicamente Ecuador fue mejor, pero no se trata únicamente de aquello, sino se trata de conjugar todas esas situaciones, la estrategia, la táctica, la técnica dentro de la cancha, y pues obviamente ahí a Ecuador le quedó faltando en los últimos minutos cuando sucedió lo del gol. Pero bueno, hay que mirar la página, ¿no? De hecho ya está mirada, este sábado 7:00 p.m. que juega Ecuador versus Curazao. Curazao que viene de una goleada, y muchos a veces pensamos, uy, lo goleó Alemania, entonces es facilito, Ecuador también lo va a ganar. No es tan así, al contrario, Curazao ya no tiene que perder, o sea, Ecuador tiene que salir concentrado y sabiendo que Curazao va también con la misma mentalidad. Si gana Curazao será un equipo, una selección héroe. Si Ecuador pierde o empata, pues todos sabemos lo que sucederá, ¿no? Pero hay que mirar la página. Yo tengo fe de que Ecuador este día sábado se renueve, que gane, que sume 3 puntos y, claro, llegar al partido contra Alemania buscando esa chance de poder acceder a la siguiente fase, mi estimado Jacobo.
1: Es bastante complejo el ganarle a Alemania. Se debe asegurar los 3 puntos ahora frente a Curazao.
0: Hay que hacer matemática acá, ¿no? Lo que siempre solemos hacer los ecuatorianos, todos somos matemáticos, técnicos, estadísticos, etcétera, etcétera, y en efecto ahora sí nos toca hacerlo. A ver, si Ecuador le gana a Curazao, que sería lo ideal, lo idóneo, lo que esperamos, lo que se tiene en la matemática de uno, serían 3 puntos. Esperar que Alemania, digo yo, le gane ya de una vez a Costa de Marfil, sumaría 3 más, serían 6, para que Alemania pueda llegar al último partido un poco más relajado. Aunque no hay que tener en cuenta eso de que Alemania te va a jugar así nomás, no, Alemania te va a jugar así sea con los suplentes de los suplentes, siempre a ganar. Y claro, en el último partido Ecuador tratar de buscar al menos ahí un punto, que serían 4, ver cómo está la tabla, y si no se pasa como segundo, al menos entre los 8 mejores terceros, que también es una de las opciones que este mundial te brinda. Pero claro, la intención sería que Ecuador gane los 2 últimos partidos. No se pudo contra Costa de Marfil, que muchos decíamos, acá hay 3 puntos.
1: Claro.
0: A la hora no, pero sí, o sea, la situación es esa como tal, ¿no? Ecuador ahorita tiene que ajustarse al tope, al tope, al tope del tope, y tratar de sumar los 6 en buena hora, y si no son 6, al menos 4, ¿no?
1: Sí, totalmente de acuerdo. Hermano, ¿qué partido vas a narrar ahora en la colega cobertura?
0: Bueno, sabes que el día de hoy, ayer tuvimos un pequeño descanso con eso, el tema del mundial es bastante ajetreado la situación. El día de hoy justamente tengo el partido, tenía en principio el de Suiza contra Bosnia, pero finalmente hay algunos cambios acá, bueno, siempre estamos ahí sobre la jugada. Hoy me corresponde el partido de Canadá versus Qatar, 17:00, lo vamos a estar transmitiendo, así que a la gente que está por acá igual que esté pendiente. Y mañana también vamos a estar, de hecho, con el partido de Turquía para Paraguay, con la selección sudamericana. Así que bueno, ahí estamos con toda la información, igual y todo lo demás, mi querido Jacobo.
1: Chévere, mi querido Andrés, te envío un abrazo grande, ñaño. Que Dios te bendiga siempre, papá. Éxitos.
0: No, muchas gracias, amigo. Más bien, gracias por tomarme en cuenta. Gracias por la llamada. Un abrazo acá desde la capital para toda la gente de Loja, de Zamora, de la parte sur de nuestro querido Ecuador. Y que sigan, por favor, en sintonía de este gran programa, de este gran maestro de la locución, como es mi estimado Jacobito. Y pues siempre con todo el gusto del mundo y a las órdenes para cualquier situación. Un abrazo para ustedes.
1: Igualmente, mi ñaño. Bendiciones. Gracias por estar.

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0: ¿Qué tal, amigos y amigas oyentes? Ya nos encontramos acá en los estudios principales de Radio Amazonas 92.1 para llevarles esta segunda entrega de noticias en este día, jueves 18 del 2026. Saludamos a quienes nos escuchan a lo largo y ancho de la provincia de Zamora Chinchipe y también en la provincia de Loja. Igualmente, nuestras líneas habilitadas, el 0985-4560-24. El día de hoy tenemos importantes invitados. Ya en el transcurso de estos 50 minutos iremos también ya haciendo contacto vía Zoom a nuestra invitada, tal como la habíamos anunciado a través de redes sociales. Estará con nosotros la arquitecta Gladys Hualpa Díaz. Ella es presidenta del Colegio de Arquitectos de Loja. Es, como es de conocimiento, en días anteriores se brindó una rueda de prensa con respecto a un tema de un proyecto de Plaza Coral, como es de conocimiento, que se está proyectando acá en la ciudad de Loja. Marcamos las 12 horas con 10 minutos. Vamos a ver si hacemos contacto a esta hora de la tarde con la arquitecta Gladys Hualpa Díaz. Bienvenida, muy buenas tardes. A ver qué tal nos está escuchando con el audio, arquitecta.
1: Muy buenas tardes, sí, lo escucho perfectamente.
0: Perfecto, ahí estamos entonces con el tema del audio y del video, también acá confirmando. Gracias, arquitecta, en primer lugar, por haber aceptado esta importante entrevista. Teníamos conocimiento que en días anteriores el gremio del Colegio de Arquitectos de la ciudad de Loja realizó una rueda de prensa con respecto al tema de solicitar una información formal sobre el proyecto Plaza Coral. ¿Qué motivó al gremio a solicitar esta información, arquitecta?
1: Sí, muchas gracias. El tema realmente es muy importante y el Colegio de Arquitectos en el mes de abril, en una reunión que el municipio de Loja había programado para exponer este proyecto que ya había sido aprobado, pudimos conocer datos sobre el estudio de impacto vial que se había realizado para el proyecto. Entonces, en esta reunión, aparte de la exposición del proyecto arquitectónico, pudimos conocer que el impacto vial que va a producir es la construcción y el funcionamiento del centro comercial, va a afectar de sobremanera y al tráfico vehicular existente en la zona. Es en base de los datos técnicos que tenemos el estudio conocido, la intersección de la avenida Zoilo Rodríguez y prolongación de la 24 de mayo en el sector que se conoce como La Pileta, que es donde se va a emplazar el centro comercial, ya tiene niveles de servicio que están catalogados en D y F, es decir, que son un conflicto vehicular que se acerca al colapso. Por lo tanto, el funcionamiento del centro comercial ya vendría a agravar aún más esta situación vehicular. Es por eso que nosotros habíamos manifestado nuestra inconformidad con la construcción del proyecto, porque se ve que o se prevé los impactos negativos en cuanto a la movilidad. Esto no significa que nosotros estemos en contra de la inversión privada y del desarrollo que esta significa para la ciudad. Es más, nosotros apoyamos la inversión responsable y los proyectos que beneficien a la ciudad y que estén alineados con la planificación.
0: Esto es fundamental, arquitecta, aclarar a la ciudadanía en vista de la parte técnica que ustedes están haciendo observaciones para que se pueda entregar esta información, dado en vista de que a lo mejor la ciudadanía se pone en el contexto de que ustedes están en contra de este emprendimiento o de esta obra que de alguna manera va a generar plazas de trabajo acá en la ciudad de Loja. Sin embargo, ustedes, dentro de lo que según sus estimaciones de la información que ustedes poseen, este proyecto de Plaza Coral y con la información que ustedes tienen alrededor del área, se tiene estimado alrededor de 5.000 vehículos son entre los fines de semana y feriados que afectaría con esta infraestructura vial. Recordemos, porque nosotros lo manifestábamos también cuando podíamos a consideración esta información a la ciudadanía, con respecto a los meses en donde más afluencia se genera, por ejemplo, en la ciudad de Cuenca, que es Navidad, el Viernes Negro, comúnmente conocido, y vemos el colapso, siendo una Cuenca, una ciudad grande, el colapso que se genera. En cambio, acá Loja también sí veo la preocupación que ustedes tienen, es por ese tema vehicular. ¿Y qué medidas se estarías tomando por parte del municipio para evitar ese conflicto que ustedes están poniendo en conocimiento de la ciudadanía?
1: Exactamente. Mire que, o sea, la realidad actual, los datos de la situación real del tráfico vehicular en el sector ya nos dan niveles alarmantes de tráfico. Entonces, de ahí que el proyecto que ha sido aprobado, con los respectivos informes de factibilidad y demás informes técnicos requeridos para el proceso, son los que han revisado los técnicos municipales, han revisado las instancias pertinentes durante el proceso, y eso es lo que nosotros queremos conocer. Ese fundamento técnico que viabilizó la aprobación del proyecto. Porque es cierto que los beneficios que se pueden esperar de esta inversión dentro del sector, o sea, son muchos. Va a haber plazas de trabajo, va a haber plazas de trabajo fijas y temporales, ¿no es cierto?, dinamización de la economía, tanto en el sector como en todo el área de influencia. Y como se trata de un gran proyecto a escala urbana, o sea, todo eso también va a afectar al resto de la ciudad. Pero recordemos que en este sector, la avenida Zoilo Rodríguez, forma parte de un eje vial oriental que nos permite trasladarnos de norte a sur y de sur a norte en la ciudad. Entonces, de ahí la preocupación de cuáles serían estas medidas de mitigación para que pueda mantenerse la comunicación entre varios sectores de la ciudad y no sea únicamente el camino para llegar al equipamiento.
0: Aquí, arquitecta, otro interrogante más que se nos genera con lo que ustedes brindaron la rueda de prensa dando a conocer estas situaciones por parte de la municipalidad y esa información que ustedes están solicitando. Ustedes también están estableciendo algo muy importante, que es que exista una evaluación independiente técnica de estos estudios de la obra que se ha realizado, porque hay un dato también muy interesante. Parece que se había suspendido el tema de la continuidad de la obra y después se retomó por parte de la municipalidad. ¿Esa información ya la tienen ustedes en poder o es respecto también a eso lo que ustedes están solicitando, que se pueda entregar esa información por parte del municipio?
1: Ya, con respecto a la paralización que tuvo pues el proceso ya que se está llevando de construcción, se refería a que no tenían el permiso correspondiente para el movimiento de tierras. Entonces, por eso hubo la paralización, porque el permiso que tenían inicialmente era para demoler la edificación existente en el terreno. Luego se hicieron movimientos de tierra que no estaban autorizados y hubo la paralización. Pero esto se renovó una vez que se ha emitido el permiso de construcción definitivo, lo que les faculta para poder iniciar todos los trabajos autorizados. Entonces, eso es lo que conocemos de esa etapa. Luego, pues, lo que hemos podido analizar, como le digo, es cierta parte del estudio vial, porque nosotros solicitamos formalmente a la alcaldía y a la Dirección de Movilidad del GAD, Loja, que nos entreguen una copia de este informe. Lo que solicitamos son los datos técnicos, el informe de viabilidad técnica, porque realmente ese es nuestro interés, el aspecto técnico. También hemos recibido pues la respuesta a esa solicitud con una negativa, aduciendo que se trata de datos personales, cuando no estamos solicitando ningún tipo de dato personal ni de los profesionales que han participado, ni siquiera, y tampoco datos de los promotores. Únicamente son los datos técnicos los que nos interesan. De ahí que, como proponemos un análisis independiente, se refleja de que no tenemos ningún interés particular, ningún interés personal en esta posición que estamos nosotros manifestando, porque se trata de un proyecto de interés público, un proyecto que afecta a los intereses de toda la ciudadanía.
0: Ahora, arquitecta, yendo ya al tema de un análisis un poco más amplio, En vista de que todavía han recibido la negativa, eso también ya le pregunto más adelante con respecto a lo que van a realizar o qué acciones legales van a tomar por parte del gremio para solicitar esa información. Ahora, ¿qué se estima de una vez que se entregue? Ya ha habido una negativa por parte del municipio, pero ustedes, dentro de este análisis que han hecho ustedes conjuntamente con el gremio, ¿ustedes estiman que donde está ubicado la construcción de este coral nos va a generar un caos total si se continúa? ¿Cuál sería el mecanismo, la alternativa que se podría dar a esta problemática que ya nos estamos adelantando, que se va a generar por la situación en donde está ubicado el proyecto?
1: Sí, realmente, como le digo, partiendo de los datos que se tiene, es seguro que la implantación, o sea, el funcionamiento ya del centro comercial en sí va a agravar la situación vehicular, perdón. Eso significa que las medidas de mitigación que se puedan adoptar, que en principio pueden ser más sencillas, como hacer ajustes en la semaforización, ajustes en los sentidos de las vías, pero realmente, con lo que hemos analizado, eso no va a ser suficiente para devolver los niveles de servicio requeridos en ese sector. Otras opciones que, por ejemplo, que no se pueden crear nuevas vías. Por ejemplo, una nueva vía puede ser una opción, ¿no?, para poder ingresar a los sectores orientales que quedan en la parte superior de la avenida Zoilo Rodríguez, pero no existen espacios para poder realizar nuevas vías. Es por eso que nosotros lo vemos con este nivel de gravedad. Y por eso queremos conocer, entonces, cuáles serían las medidas de mitigación que se propusieron para la aprobación del proyecto. Eso no significa que estamos oponiéndonos a todo. Eso significa que queremos transparencia dentro del proceso, transparencia de la información, porque es un derecho constitucional de los ciudadanos conocer. Eso considero también que puede mejorar el debate que estamos teniendo en eso, porque mientras más información poseamos y la ciudadanía también pueda comprenderla, entonces vamos a comprender mejor la magnitud de los impactos que puede tener la construcción del centro comercial.
0: Ahora, arquitecta, ¿qué acciones? Porque le hemos escuchado que han recibido ustedes la negativa por parte de quienes están tienen que entregar esta información. ¿Qué acciones se va a tomar por parte del gremio? No sé si acciones legales, para que les entreguen de alguna manera esa información.
1: Teniendo en eso, porque mientras más información poseamos y la ciudadanía también pueda comprenderla, entonces vamos a comprender mejor la magnitud de los impactos que puede tener la construcción del centro comercial.
0: Ahora, arquitecta, ¿qué acciones? Porque le hemos escuchado que han recibido ustedes la negativa por parte de quienes están...

0: Supuestamente está en el proyecto, y si no, sentarse conjuntamente, porque me imagino que va a existir la apertura por parte de ustedes también, de, con la municipalidad, de poder crear algún proyecto de que nos permita una mejor circulación en horas pico o cuando ya se establezca la recreación de esa obra. Y otro punto, ¿se podría paralizar momentáneamente? No sé si es que tomarían acciones legales ustedes la obra, o la obra continúa si es que no les entregan la información.
1: Mira, en ese sentido la obra continuaría porque tiene permiso de construcción. Entonces, el permiso de construcción le autoriza para hacer todos los movimientos de tierra y las actividades constructivas que tienen que ver con el proyecto. Y todo lo que se ha autorizado durante ese proceso. En cuanto a la información, nosotros hemos insistido en solicitarla. Y vamos a esperar el tiempo que es prudente para esperar una contestación. También pues ya hemos recibido una respuesta verbal de que toda esa información es privada. Realmente no lo consideramos así. La información técnica no puede ser privada, sino más bien pública, porque se trata de un proyecto de interés de toda la ciudadanía. Por lo tanto, nosotros habíamos analizado en proponer una acción de acceso a la información de acuerdo a lo que las leyes nos permiten, y también hacer una veeduría, establecer e impulsar una veeduría ciudadana, porque estamos dentro de lo que es legal. El solicitar la información es legal, tenemos respaldos legales que nos amparan en eso, porque porque sí podemos demostrar que el interés genuinamente del gremio es por el desarrollo de la ciudad, el desarrollo ordenado y enmarcado dentro de la planificación. Porque mientras mejor se toman en cuenta los criterios técnicos de los profesionales, entonces los proyectos también van a responder a la realidad del territorio en donde se implanta, y no más bien dejar los criterios técnicos por debajo de otras decisiones que no siempre nos dan resultados. Y por eso es que en la ciudad de Loja también tenemos otros problemas alrededor de todo el territorio, donde se han tomado decisiones saltándose los criterios técnicos.
0: Correcto, arquitecta. Finalmente, queríamos dejarle con sus palabras finales y decir cuál es el mensaje que el Colegio de Arquitectos quiere transmitir a la ciudadanía respecto a este conflicto, y que estaremos pendiente invitándoles. Sabemos que nos ha dejado claro que van a presentar una acción para que se entregue esa información. Estaremos pendiente también para poderla invitar y ver cómo se da el desarrollo, y que los ciudadanos puedan conocer de antemano la situación de que se viene con este proyecto importante, como usted lo manifestaba, para la ciudad de Loja.
1: Sí, quisiera nuevamente reiterar que de parte del Colegio de Arquitectos de Loja no tenemos una posición que constituya críticas a personas o instituciones en particular, sino este es un ejercicio que es legítimo, un ejercicio legítimo de análisis y control técnico ciudadano. Esta transparencia que nosotros solicitamos va a fortalecer la confianza que la ciudadanía puede tener en la institución pública, y nos va a permitir asimismo conocer cómo se están tomando las decisiones que desde la autoridad reguladora van a tener un impacto importante en la ciudad. Porque nosotros confiamos en que las inversiones y los proyectos de esta magnitud siempre van a beneficiar a nuestra ciudad y a los sitios en donde se pueden implantar de acuerdo a una correcta planificación, a una planificación responsable.
0: 12:26. Nuevamente agradecemos a la arquitecta por haber aceptado esta entrevista, y ahí está la ciudadanía, podrá sacar sus propias conclusiones con respecto a este importante tema de este emprendimiento de Plaza Coral. Creo que ha sido muy claro en la situación de lo que viene pidiendo el gremio de Colegio de Arquitectos de la ciudad de Loja. con respecto a la parte técnica de movilidad, para que la ciudadanía vaya entendiendo un poco el tema. No es que se están oponiendo al tema de la construcción. Hemos analizado en esta corta entrevista que nos ha permitido llevarles a ustedes,

sacarán ya sus propias conclusiones. 12:26. Me voy a una pausa publicitaria. Regresamos con la segunda parte de Noti Amazonas.

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1: 12 horas con 35 minutos. Operativo en Yanzaza permite retirar más de 1,5 kilos de droga en circulación. La Policía Nacional del Ecuador reiteró que retiró más de 1,5 kilogramos de sustancias catalogadas sujetas a fiscalización durante un operativo de control desarrollado en el cantón Yanzaza, provincia de Zamora Chinchipe, como parte de las acciones contempladas en la estrategia operacional 3D para combatir el tráfico de drogas. La intervención se inició luego de que un ciudadano alertara a los uniformados sobre la presunta comercialización de sustancias ilícitas por parte de varios individuos en el sector. Primero de diciembre, tras acudir al lugar, los servidores policiales localizaron una funda de color negro abandonada sobre la vereda. Durante la inspección preliminar se encontró una sustancia vegetal verdosa y otra sustancia distribuida en fondas plásticas envueltas con cinta transparente. Posteriormente, personal especializado en antidrogas realizó las pruebas de identificación preliminar homologadas, confirmando la presencia de marihuana y cocaína. Como resultado del procedimiento, se decomisaron 825 gramos netos de marihuana, con un peso bruto de 856 gramos y 745 gramos netos de cocaína, cuyo peso bruto alcanzó los 778 gramos. La Policía Nacional destacó que el operativo representa un nuevo golpe al tráfico de sustancias sujetas a fiscalización en la provincia y reiteró su compromiso de continuar ejecutando acciones preventivas y operativas para proteger la seguridad y el bienestar de la ciudadanía de Zamora Chinchipe.
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2: Romerillo es un predio municipal sin rumbo, definido entre Loja y Zamora Chinchipe. La situación de la hacienda Romerillos volvió a ser objeto de análisis debido a la falta de control y claridad jurídica sobre una extensa propiedad municipal ubicada entre las provincias de Loja y Zamora Chinchipe. Actualmente, permanece sin una administración efectiva, situación que genera dudas sobre cesiones, tributos y control institucional. El predio perteneciente al municipio de Loja desde 1934 comprende aproximadamente 75.665 hectáreas. Del total, cerca de 46.649 hectáreas, equivalentes al 61%, forman parte del Parque Nacional Podocarpus, mientras que las 29,016 hectáreas restantes corresponden al área ubicada fuera de la Reserva Natural. Esto de acuerdo también a la información que consta en las escrituras públicas de compraventas suscrita el 21 de marzo de 1934 en la Notaría Segunda del Cantón Loja. Los límites del inmueble abarcan por el norte cordillera oriental de los Andes, río San Francisco y el río Zamora, por el río Timbara, desde la confluencia del río Zamora hasta la cordillera. Y sur y oeste, con la cordillera oriental Los Andes, de nacimiento de la quebrada Zurita. Según las autoridades municipales, las propiedades continúan bajo el dominio municipal lojano. Sin embargo, dentro del predio existen numerosos posesionarios con más de 20 años de permanencia, es decir, llegaron allí y construyeron sus casas para vivir. Desafortunadamente, como parte de los predios llegan hasta Zamora, muchos de los ciudadanos pagan los tributos en el Cantón Zamora, mientras otros no registran ninguna contribución. En una entrevista anterior, el concejal Santiago Herráez Ventimilla explicó que el caso le hicieron conocer al exalcalde Franco Quesada Montesinos, luego a la actual administración para que efectúe las gestiones y no haya falta de presencia institucional. El predio, porque en las actuales condiciones, cualquier persona podría atribuirse la posesión de una gran parte del terreno ante la ausencia de controles permanentes y una delimitación plenamente definida, situación que al final sería complejo su retiro. Por su parte, el ciudadano Edgar Gómez, familiar de uno de los ciudadanos que vive en un predio de la hacienda, explicó que parte del terreno de sus abuelos hace más de 60 años le habían dejado a sus padres y ellos le otorgaron a su persona. Jamás recibió escrituras, pero consideran que son dueños del mantenimiento dado por décadas. Puede ser del municipio, sin embargo, deben presentarnos los papeles, incluso indemnizar si desean que salgamos. Nosotros contribuimos con el pago de impuestos, a pesar de que no es la obligación, manifestó. Instan a las autoridades a efectuar las gestiones para constatar el grado de abandono de la hacienda. ¿Cuántos ciudadanos están viviendo dentro del predio y quiénes tributan y en dónde? Esto en cuanto a esta información que compartimos a esta hora de la tarde.
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1: ¿Quién es Marisol Peñalosa, la alcaldesa subrogante de Cuenca, en el que el pasado batalló por la paridad de género en el municipio? En el 2019, Marisol Peñalosa no pudo ejercer como vicealcaldesa de Cuenca. Hoy se convierte en la máxima autoridad de la capital azuaya tras una suspensión del alcalde electo Cristian Zamora. Marisol Peñalosa asumió el 17 de junio del 2026 el cargo de alcaldesa subrogante de Cuenca una vez que Cristian Zamora perdió sus derechos políticos. Por 6 meses, tras una sentencia del Tribunal Contencioso Electoral. Hemos asumido con mucha responsabilidad la subrogación de la alcaldía, dijo Peñalosa en esa misma noche, desde el despacho ubicado en la calle Simón Bolívar, en el centro de Cuenca, tras firmar acción de personal que la oficializó en el cargo. Hace 7 meses, la mujer que hoy asume la alcaldía de Cuenca por un periodo de 6 meses, luego de que el alcalde electo recibiera una sanción por violencia política de género, librando una batalla por la paridad en la vicealcaldía de Cuenca. Respecto a esto, vamos a escuchar también en cuanto a la suspensión del alcalde de Cuenca en esta entrevista realizada a Diana González Arteaga por parte de En Contacto Directo de Coavisa. Los detalles a continuación.
2: Bienvenida a Contacto Directo, señora concejala, muy buenos días.
3: Buenos días, un placer poder compartir con ustedes en este espacio y a través de él con todo el Ecuador.
2: Señora concejala, ¿no han faltado las reacciones de analistas especializados, incluso en políticas de género, que consideran que el Tribunal Contencioso Electoral se extralimitó al sancionar su caso, señora concejala?
3: Bueno, yo creo que realmente el mensaje nefasto que le estamos dando al Ecuador es que prime la impunidad ante estos casos. Yo creo que las personas que han hecho este análisis deberían haber leído con detenimiento las 41 páginas de la sentencia y las aproximadamente 30 pruebas presentadas. De mi parte, de repente se ha querido darle una narrativa al ciudadano ecuatoriano, al ecuatoriano, de que solamente por el término fulana. Lo cual esto no es, esto, el término fulana estuvo incluido dentro de un contexto de un montón de improperios destinados hacia mi persona, voy a decir, y no es esto lo más importante. Lo más importante son las acusaciones vertidas por parte del alcalde hacia mi persona, marcando una narrativa en desprestigio de mi honra, utilizando además del aparataje municipal de recursos económicos, materiales, personales, etcétera, para poder implantar esta narrativa totalmente falsa e infundada sin una sola prueba en mi contra. Entonces, en este sentido, esto es lo que constituyó este caso de violencia de género y no, como se ha querido decir, únicamente el término fulano.
2: Sí, pero señora concejala, la política es confrontacional y sin desconocer, porque seguido muchas de las declaraciones del alcalde Zamora, él se ha sobrepasado en sus actitudes y epítetos, pero ¿de qué manera se configura una violencia sistemática en su contra? Esa es la parte que todavía no le queda claro a mucha gente, que sí leyó la sentencia, yo también la leí, pero que en algunas partes como que resulta ambiguo.
3: Sí, esto inició en el año 2024 cuando yo realizaba, además yo soy la presidenta de la Comisión de Fiscalización, entonces yo realizaba una fiscalización de contrato a las, digamos, de contratos de conciertos por piezas de cuenta. Esa contratación evidentemente quedó demostrada la Contraloría, que ratifica una vez más malas noticias para Cuenca, y que si esto, digamos, queda ya consolidado en un informe final, pues nos traerá nuevamente muy malas noticias a Cuenca. Ahí inicia este proceso donde Lía se refiere a mí como recadera política, como que ni ella misma entiende lo que dice, recadora política de candidatos.
2: Pero eso es motivo de violencia de género, señora concejala, esos tres epítetos.
3: Eso no es lo más importante, porque esto continuó en el 2025, continuó en el 2026, y es el contexto en el que se da esta situación. El contexto, porque los epítetos se refieren dentro de un texto, me trata a mí como enferma, como sinvergüenza, como Allí es donde incluye este término fulana en un en vivo que él realiza el 25 de enero del 2020. Se da media hora, además utilizando el aparataje municipal, digamos medios del municipio, para hablar sobre mi persona en esta media hora y nuevamente y reiteradamente hacerme las acusaciones a las cuales él ha hecho referencia. Ahora, doctora, en reiteradas ocasiones, refiriéndose a casos, por ejemplo, de abuso infantil. ¿Por qué se constituye un caso de violencia de género? Porque la violencia de género no únicamente hace caso a los epítetos descalificantes con relación al género, no, sino también hace caso a la violencia sistemática que va en desmedro de la honra, en este caso, de una mujer. Y eso, señora, es lo que ha constituido este caso.
2: El tema que usted acaba de tocar es muy importante, es delicado, pero lo vamos a analizar luego de este corte comercial. Volvemos enseguida.
3: Muchas gracias, con mucho gusto.
2: Retomamos el diálogo con la concejala de Cuenca, Diana González. Señora concejala, ¿por qué la confrontación política entre usted y el alcalde Zamora tocó fibras sensibles e inaceptables? Están las supuestas acusaciones de él en su contra por posibles encubrimientos de actos de agresión sexual y lo que él también reclama, que usted le habría acusado de haber afectado la salud de una funcionaria de la alcaldía, quien terminó perdiendo su bebé.
3: Mire, estas acusaciones son de un orden realmente intolerable e inaceptable. Si una de las acusaciones que él hubiera dicho en mi contra fueran verdad, él como funcionario público hubiera tenido el deber, no solo el derecho, de denunciarme. Yo le he conminado en múltiples ocasiones a que me denuncie en la fiscalía para yo poder responder a la justicia. Eso fue justamente lo que me llevó a mí a buscar justicia, porque yo no voy a ver incluso mi foto incriminada en este tipo de casos sin ninguna prueba en mi contra. Él incluso habla de estos casos haciendo alusión a una institución en la que yo trabajé, que no es desarrollo social, como él dijo el otro día en la entrevista aquí en este medio. Ahí está, hasta confunde los lugares donde yo he trabajado. Es Acción Social Municipal, que es otra institución. Y en esa institución yo no trabajaba cuando se dio esta denuncia. Entonces, ¿cómo yo podía actuar si yo no trabajaba en la institución? Esto es lo que se vuelve intolerable y es donde yo acudo a la justicia.
2: Perfecto. Señora concejala, en ese sentido, ¿se ha puesto a pensar que el Tribunal Contencioso Electoral usó su denuncia para sacar del juego a un alcalde incómodo para el gobierno y así evitar su reelección? Su denuncia data del 6 de marzo, es decir, en 3 meses se zanjó la polémica a su favor, mientras ha habido otros alcaldes, como el de Puerto Viejo, que tienen los derechos suspendidos, pero que siguen ejerciendo el cargo.
3: Mire, yo no podría responder esa pregunta. Yo lo único que hice es presentar una denuncia ante la serie de agresiones recibidas, la última el 25 de enero del 2026. Después de un en vivo brutal, voy a decir que el señor alcalde, este rato alcalde suspendido, se permite realizar dentro de los canales del municipio, dentro de canales oficiales, yo decido poner la denuncia. Y ahí es cuando yo pongo la denuncia, que se pone en firme en el contencioso electoral y nos dan ya fecha para una audiencia, doctora, el 6 de marzo.
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1: 12 horas con 51 minutos. Nosotros también de esta manera estamos poniendo punto final a esta segunda entrega de noticias. Ya nos volvemos a reencontrar en minutos con Amazonas Deporte, toda la información que es lo que está sucediendo con la selección ecuatoriana de fútbol, resultados que se están dando en este Mundial de México, Canadá y Estados Unidos. Nos volvemos a reencontrar en minutos.
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0: ¿Qué tal, amigos y amigas oyentes? Ya nos encontramos acá en los estudios principales de Radio Amazonas 92.1 para llevarles este cuarto programa de Amazonas Deporte. Gracias a quienes también ya se empiezan a conectar con nosotros a través de nuestras diferentes plataformas digitales y también a través de nuestro dial 92.1 FM en la provincia de Zamora Chinchipe y en la provincia de Loja. Recuerden que ustedes también pueden ser parte de este programa con sus análisis, sus opiniones. Hoy nos vamos a enfocar de algunos resultados de este Mundial de México, Canadá y Estados Unidos, novedades que existen, lo que Argentina termina goleando 3-0, el partido de Colombia el día de ayer, y también la situación del partido, lo previo que ya se vienen los preparativos, los cambios, los retoques, lo que todavía se sigue hablando dentro del entorno de la selección ecuatoriana de fútbol. Ustedes pueden comunicarse con nosotros, vamos ahí a habilitar nuestro WhatsApp de la radio.
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0: También vamos a dar la bienvenida a nuestro compañero Eric Tandazo, que se encuentra con nosotros. Eric, bienvenido, muy buenas tardes. ¿Cómo le va? ¿Cómo está el clima acá en la ciudad de Loja? ¿Cómo ha estado en estos días también en lo que se está viviendo los diferentes partidos del Mundial?
2: Yo creo que empezamos la semana tristes con la derrota de Ecuador, pero poco a poco levantando el ánimo, con un poco de frío estos días que he estado, un poco nos tiene enfermos también, pero con toda la alegría y todo a tope para este sábado golear. Tenemos que golear y entrar con todo para poder tener un chance, capaz como mejor terceros, o aspiramos a llegar un poquito más.
0: Esa es la situación y el análisis que vamos a ir realizando. Parece que terminó un partido, Eric, si nos cuentas un poquito lo que fue el tema del compromiso, me parece que es de Sudáfrica, acaba de terminar hace pocos instantes.
2: Sudáfrica venía jugando un poco mal, como vimos en el partido con México. Hoy da la sorpresa y le logra empatar a una de las favoritas para llegar tercera del grupo. Ahora República Checa se complica y viendo los panoramas, cómo van los partidos de las sorpresas, yo creo que puede ser la principal eliminada.
0: O sea, hoy día ya estamos viviendo el tema ya de los partidos del grupo A, me parece que es, ¿no es cierto?
2: Ya, sí, ya sí. Volvemos a tomar otra.
0: Ya los partidos, el segundo partido, el segundo ronda. Compromiso del grupo A. Entonces ahí está. Y me parece que anota Sudáfrica al final de tiro penal.
2: Sí. O sea, lo que veníamos teniendo una métrica, una tendencia, era que República Checa llegue como mayor favorita, pero ahora le toca con México. En México, muy complicado. Muy complicado, lo veo a República Checa pueda remontar este grupo. También otra fuerte que tiene es Corea del Norte, perdón.
0: Corea del Norte también es.
2: No, del Sur.
0: Del Sur, Corea del Sur. Corea del Sur es. Corea del Sur. Perfecto, ustedes también pueden enviarnos sus diferentes comentarios a través del 0985 45 60 24. Vamos a ir analizando también la situación en el entorno de la selección ecuatoriana de fútbol. Ecuador, desde tu perspectiva, ¿crees que se complica su panorama tras este debut amargo? Tú lo decías al inicio, creo que todo el hincha ecuatoriano ya creo que se nos pasó el enojo. Salimos de ese partido después de que nos marcaran en el 89. Nos cayó como baldazo de agua fría. Muchos dijimos, ¿quién fue esa personita, Pi, que puso el tema de la camiseta en la estatua de Rocky? No sabíamos nada de esa maldición. Después de lo que hizo Ecuador o hicieron los hinchas ecuatorianos, la Embajada de Turismo de Filadelfia emitió el comunicado dando a conocer que, por favor, los demás hinchas no realicen ese acto, porque todo equipo que coloca la camiseta pierde partidos importantes. Nosotros no queríamos ser pesimistas, no decíamos que iba a perder Ecuador. Sin embargo, el resultado nos cayó a todos como baldazo de agua fría.
2: Yo creo que lo que vulgarmente decimos la sal, los salados que estaban por ahí nos lo pegó. Pero ahora yo creo que ya el ecuatoriano, pasando los días y viendo las noticias de que nos quedaban mejor terceros, viendo que nos puede tocar Canadá, Bosnia, el peor rival de los casos Inglaterra, y viendo que los partidos con Noruega y Francia, viendo esas potencias como Haaland marcando doblete, Mbappé ya siendo casi goleadores de todos los mundiales, siendo tan joven, solo superándolo por el GOAT, por Messi.
0: No quiero ser pesimistas, ¿no? Pero en las condiciones, ya viendo cómo termina, hemos visto todo el desarrollo de las demás selecciones que está en parte de este Mundial. Por allá también voy a ir más adelante las declaraciones para ver qué opinamos de las declaraciones de Carlos Tenorio, que la brinda el día de ayer, de la situación de la selección ecuatoriana de fútbol. Pero este debut que muchos de ellos, yo decía ya al hincha ecuatoriano, ya le pasó las iras, muchos dijeron ya no estoy vendiendo la camiseta en zona de broma, ahora sí ya me la voy a poner el domingo, el sábado, 7 de la noche. Todos ya están con ese optimismo en el hincha ecuatoriano. Se puede ver a la gente que está cerca de la selección. Veo también dentro mucho silencio de la selección ecuatoriana de fútbol. No quieren brindar declaraciones. Han intentado varios periodistas que están dentro del entorno de este Mundial tener alguna impresión, cómo están llevando la parte anímica, la situación. Se está preguntando a alguno de los jugadores si es que saben lo de Sebastián Becachese. Ya comienza también a generar un panorama de tensión dentro de la selección ecuatoriana de fútbol. Y hoy también ya retoma con más fuerza, más medios de comunicación. Dicen que estaría ya todo acordado. Becachese ya solo para ir rumbo de Estados Unidos, vuelo a Chile y ya ser presentado como director técnico oficial de la selección chilena. ¿No crees que sería inmaduro? Todavía no termina su contrato, si bien es cierto, no se sabe si la federación lo va a renovar. Los hinchas no lo quieren a Sebastián, no porque no sea muy comunicativo, sino que no termina de convencer su idea absurda de los planteamientos del once titular que arranca, porque un hincha ecuatoriano sabemos el potencial. Esta camada de jugadores nos han dado la perspectiva de que Ecuador puede estar para más, para eso y para muchas cosas más. Vienen ganando títulos europeos, la Champions League, Pacho, dos Champions que la alza, viene de ganar un Mundial de Clubes, Niño Moy. Pero veo que no quieren brindar declaraciones, sino más bien tomarse la foto, las firmas. Pero no sé si hay un poco de tensión dentro del entorno de la selección.
2: Yo creo que sí, pero ya va más allá del director técnico. Yo creo que ya es Egas o los directivos que están a la cabeza, porque se va a Becachese y ¿a quién traemos? Esa es la pregunta. Hay varias opciones, lo hablábamos, que era Almada, puede ser, no sé, tal vez un mítico, traerlos a los antiguos. Mourinho, me acuerdo que lo decía Jeff. Y ya va más allá de si necesitamos encontrar un nuevo director técnico, sino dejarse de imponer jugadores, que eso tanto se le reclama a Becachese, que se dejó con Darwin Guagua y los jugadores como Moisés Ramírez, que parece que no dan el nivel para estar en selección, pero lo siguen convocado. Yo creo que va más allá de eso. Yo creo que ya es un tema directivo, y si este sábado perdemos con Curazao, yo creo que las cabezas que tienen que rodar son las más altas.
0: Pero vamos desde esa perspectiva, ¿no? Muchos pedían o se viene pidiendo, porque no es nada nuevo el tema que traemos de Sebastián. Por ahí también circuló un video del futbolero, de que le estaban llevando una cubeta de huevos a los jugadores, lo que les faltó mucho de ellos el día sábado, decían, pero más para Sebastián, que les iban a regalar media cubeta de huevos. Al final y al cabo, genera esa discusión. No sé si es lo futbolístico o es lo que Sebastián no termina convenciendo al hincha ecuatoriano. Y digo que todo el hincha ha venido insistiendo a la federación, cambien de técnico, pero han venido con la terquedad, ¿no? Un técnico que viene replanteando a su equipo, tienes laterales, juegas con jugadores que te responden, te dan esa calidad de responder. Pero a la hora de la hora, Ecuador sigue debiendo, más allá de las jugadas que volvemos e insistimos, ¿por qué no quiere ingresar esa caprichosa? Venimos arrastrando ya desde el Mundial de Alemania 2006 y el último partido es más complejo. Pero yo por acá también quería proyectar, a ver si nos dan un minutito por acá, la imagen de cómo va quedando la conformación, porque ese es el otro análisis y el otro punto que hacíamos, Eric, con el tema de cuántos puntos necesita Ecuador para clasificarse. Ya vamos más adelante con las declaraciones de Carlos Tenorio, que comienza a generar ya la polémica dentro del entorno de la selección ecuatoriana de fútbol. Pero de lo que íbamos revisando, el tema de las imágenes, cómo van quedando ya, muchas selecciones empataron, Mary, y ese punto termina también favoreciéndoles para las 8 mejores terceras que se van a clasificar.
2: Claro, o sea, ahora estoy viendo la tabla de mejores terceros, y muchos de aquí están opcionados para pasar entre primeros, y en casos muy poco probables que queden de segundos. Por ejemplo, en el caso de Brasil, se espera que domine el grupo, que de segundo, porque Marruecos le pudo hacer partido. Portugal, España, que empata con Cabo Verde, que da la sorpresa. Y yo creo que se van a pelear más en, por ejemplo, ahora República Checa, que llega, hay que esperar el último partido. Yo creo que la última semana vamos a estar atentos a doble pantalla a ver qué necesita Ecuador para poder llegar.
0: Es muy prematuro empezar haciendo ese análisis, porque mira, Eric, de lo que estamos revisando, Países Bajos primero tiene un punto, Portugal un punto, Qatar un punto, Brasil un punto, Bélgica un punto, España un punto. Y aquí es donde viene el panorama: República Checa con 0 puntos, séptimo, octavo Panamá con 0 puntos, y ahí Ecuador, o sea, de las 8 mejores de Ecuador se quedaría fuera.
2: Hoy hizo un punto República Checa, hoy con el empate de...
0: Hoy claro, hace un punto. Entonces se comienza a complicar más el panorama según estos empates.
2: Claro, pero como reitero, yo creo que aquí muchas de las que están aquí están opcionadas para estar primeras o segundas. Yo creo que ya es muy prematuro, hay que esperar a la última fecha y también, o sea, no solo ya cuando juguemos el partido con Alemania, viendo el resultado del Curazao-Costa de Marfil, sino esperando capaz hasta la fecha con Portugal, Colombia, que ven en sus grupos. Porque igual yo creo que Ecuador, en peor de los casos, ganándole a Curazao y perdiendo con Alemania, debería de clasificar. Ahora, si hacemos un papelón el sábado y nos llega a empatar el este,
3: nos estamos tomando un protagonista.
2: Ya llega a un punto de que yo creo que deberían de rodar cabezas, como tú decías, tenemos jugadores. No hay técnico y creo que no hay dirigencia que plantee algo fijo como para poder Ecuador.
0: Todos estos resultados repercuten técnico y dirigencia.
2: Yo creo que más dirigencia, porque ya se había dicho que se están... O sea, incluso se corre el rumor que Alfaro sale de la selección porque querían imponerlo. Él quería llevarlo a Byron Castillo por todo el problema y Egas le da la espalda a un técnico que levantó a todo un país. Y ahora vemos que elige a Becacéser teniendo mejores opciones. Sonaba Almada, sonaba muchos nombres que eran capaz más adaptados al juego que necesitaba Ecuador, porque no necesitamos un técnico que nos enseñe a defender, sino un técnico que nos enseñe a atacar.
0: Tú lo has dicho, es un técnico que está muy acostumbrado a aguantar el resultado, y esa es parte de la crítica del partido que fue contra Costa de Marfil, un partido en que salías sin tener la mentalidad de ganarlo. Eso Ecuador mostró en el primer tiempo, más allá la de Mina que pega en el travesaño, la de John Yeboah también que pega en el travesaño, la tuvo Ener Valencia que la envía terminando afuera del área. Sin embargo, el segundo tiempo, como que Sebastián no quiso salir a buscar el resultado, me resguardo atrás y a ver qué pasa. Y ese a ver qué pasa lo termina marcando Costa de Marfil el resultado. Hoy hay mucho optimismo con Curazao de lo que pueda hacer Ecuador. Se habla mucho de que en esta alineación del 11 titular estaría apreciado ya por la banda derecha para que le dé más movilidad a John Yeboah. Creo que va a ser un poco más reforzado el tema del ataque. Vamos a escuchar, Eric, las declaraciones de Carlitos Tenorio, un viejo conocido, también delantero, que tuvo la oportunidad de marcar a Inglaterra, y desde ahí estamos con la maldición de los travesaños que no ingresan y no poder conseguir resultados positivos en los mundiales. Escuchemos lo que dice Carlos Tenorio y vamos ya en el análisis también que genera el debate, la exgloria ecuatoriana.
3: Nos estamos tomando un protagonismo pensando que Ecuador es protagonista en el mundial, que es una selección protagonista. Ecuador no es protagonista. Dentro de todas las selecciones que hay allí, Ecuador no ha ganado nada a nivel de Sudamérica, no ha ganado una Copa América. ¿De qué protagonismo hablamos? Nos estamos simplemente nosotros tomando atribuciones. Es que yo tengo a 10 jugadores en Europa y con esos jugadores yo ya voy a ser campeón. Entonces quiere decir que ahora ya empezaste a perder con una selección fuerte que es Costa de Marfil. Te toca Curazao, que allí todo el mundo va a decir esto y lo otro. No, es que Curazao no tiene nada que ver en esta fiesta, porque te hicieron un mundial muy generoso, el de la FIFA, que te da la oportunidad de, hasta no ganándole a nadie, te metas como mejor tercero, para que Ecuador, digamos los ecuatorianos, que sí estamos para grandes cosas en el futuro, vamos a ganarle a una de las grandes, juntémosle a Alemania.
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0: Declaraciones en doble sentido, ¿no? De Carlos Tenorio. Nos estamos atribuyendo el hincha ecuatoriano de ilusionarnos con esta camada. Lo dice él, no han ganado nada, no han ganado una Copa América, no han ganado un título importante. Sin embargo, porque los hemos visto el gran desarrollo que lo tienen en Europa, ganando en grandes ligas, ¿nos estamos atribuyendo como ecuatorianos eso en esta selección ecuatoriana?
2: Yo creo que ya Ecuador ya tiene que cambiar esa mentalidad. Ya no es el Ecuador, bueno, tenemos 2, 3 jugadores que juegan en Europa, podemos hacer algo. No, Ecuador ya ha cambiado eso desde formativas. Ya vemos que Independiente del Valle es campeón sub-20. Ecuador, el mismo Ecuador, con esta generación ha sido campeón. Ya esa mentalidad, yo creo que alguna vez lo dijo Célico, se cambió. Y Ecuador ya aspira para más. Y ya no es solo el medio ecuatoriano, sino los medios extranjeros. Escuchas cómo hablan de nosotros, que Ecuador va a ser la sorpresa y todo. Y muchos dicen, no se desanimen. Sigan jugando como están jugando porque llegamos invictas. Tenemos 2, 3 jugadores que juegan en Europa. Podemos hacer algo. No, Ecuador ya ha cambiado eso desde formativas. Ya vemos que Independiente del Valle es campeón sub-20. Ecuador, el mismo Ecuador, con esta generación ha sido campeón. Ya esa mentalidad, yo creo que alguna vez lo dijo Célico, se cambió. Y Ecuador ya aspira para más. Y ya no es solo el medio ecuatoriano, sino los medios.

0: Messi en el segundo partido aparece y el resto es historia. Por ejemplo, ahora Messi decían que ya llegaba muy viejo y posiblemente sea el goleador de los mundiales en el próximo partido. Estamos hablando de que a veces también nos centramos mucho en criticar y no valorar lo que tenemos.
1: Ahora, dentro de este contexto también de las declaraciones que escuchábamos a Carlos Tenorio, te hacen un mundial, dice él, te hacen un mundial para que inclusive no ganando te termines metiendo como mejor tercer. O sea, hay un favoritismo en el sentido de que la FIFA fue muy generosa en este mundial. Porque si recordamos históricamente, Ecuador para hacer historia y superar, hablo del equipo de Alemania 2006, porque hasta el momento no lo están logrando superar. Más allá de que pueda conseguir los dos resultados que falta el día sábado y el próximo compromiso con Alemania. Y eso es lo que dice, metiendo ganas, ¿no? Al futbolista ecuatoriano, quieren hacer historia, gánenle en Alemania, sumen 6 puntos, que sería lo fundamental, porque si Ecuador se mete con 4 puntos, o el peor escenario, pongámosle con 3, y se hace énfasis de las declaraciones de la ex gloria, bueno, y muchos me dirán, ¿y quién es Carlos Tenorio? ¿Qué ha ganado? ¿Qué hizo por Ecuador? Porque también viene al tema de discusión del hincha ecuatoriano. Criticas, pero no has hecho nada. Es lo que comúnmente comienza la gente. Ya todo lo vemos polémica. Pero yo voy al sentido de que, ¿qué pasa si Ecuador se mete tercero? No estaría superando a la selección de Alemania de 2006, porque esa sí es histórica. Ganas 2 compromisos, te metes segundo y no te regala como hoy en día la FIFA le regala a 8 selecciones clasificarse como mejor terceras.
0: Eso sí, bueno, ahí sí, valorando eso, también se puede pensar en que, ay no, le regalaron el puesto y con un rival fácil lo goleó, que eso se espera. Ahora también llegar al punto de eso del sábado, hay que esperar, porque al principio pedíamos que Curazao le hacía partido a Alemania, luego Alemania lo superó, pero también Alemania es una de las favoritas al título, pero también hay que pensar eso. Ahora, decir que Ecuador no se merece estar, yo creo que es un proceso. Ahora Ecuador llega a una segunda copa con una nueva generación, y yo creo que la tercera generación que ahora viene ya va a estar un poco más madura, más consciente, aprendiendo de los errores, y ya llegar a una fase más alta les va a dar ambición para poder, capaz hasta soñar en una Copa del Mundo. Hay que pensar, como alguna vez un argentino me lo dijo, hay que creérsela. A Ecuador le falta creérsela y tenerse cuenta de que ellos la pueden hacer. No somos ninguna selección cualquiera. Como España se lo creía en su momento, que tenía buenas figuras, pero no podía llegar hasta que se la creyó, teniendo a Xavi, a Casillas, a todas esas figuras que se la creyeron y llegaron a ganar una Copa del Mundo. Yo creo que a ese Ecuador le falta.
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1: Eso veníamos analizando, por eso decía, las declaraciones tienen 2 contextos para que la gente vaya entendiendo, porque comenzaron toditos en redes sociales a darle duro a Carlos Tenorio. Y yo creo que lo hace en un buen sentido de saber que estos muchachos, ley lo ve como lo ve el hincha ecuatoriano, vemos mucho potencial en la selección ecuatoriana. Pero también me pongo al tema del entorno de adentro de la selección, veo que puede haber mucha afectación psicológica, emocional, inclusive en los jugadores, porque están muy enojados, se los ve que no quieren dar declaraciones, salieron con mucha bronca después de saber que lo podían ganar, de decir, bueno, ¿qué está pasando con nosotros? No quiere ingresar el gol, generamos, hacemos todo, presionamos, y el destino no está queriendo mismo que Ecuador pueda conseguir cosas grandes, que es lo que la mentalidad que ellos tienen, porque ha cambiado mucho. Ellos con el desarrollo del fútbol europeo, del fútbol inglés, del fútbol español, donde han tenido la oportunidad, Antonio Valencia, Ulises de la Cruz fueron los jugadores que abrieron la puerta, Alex Darío Aguinaga en México, todos fueron fundamentales para este desarrollo, el Chucho Benítez en su época.

0: en el América, y todos permitieron que al jugador ecuatoriano se lo vaya conociendo y que ahora sea pretendido por equipos de élite. Antes era imposible ver que un jugador ecuatoriano suene para el Real Madrid, para el Barcelona de España. Hoy ya es común escuchar esa información. Pero yo digo, con la información que sale de Sebastián, que también está queriendo, no sé, ya tomar, bajarse de la camioneta, dijo alguien, y el hinche ecuatoriano dice, yo no me bajo, yo voy a apoyar hasta el final, pase lo que pase, creo y tengo fe en este equipo. Ellos decían, tenemos más fe después de haber perdido, mucha más fe que antes. Pero ¿no crees que en la parte anímica todo esto pueda pasar factores con el compromiso de Curazao?
1: Claro, son cosas que destruyen vestuarios. Pero yo creo que Ecuador va a llegar un momento que va a luchar por sí mismo. Los jugadores van a tratar de dar todo porque ellos saben que pueden llegar lejos. O sea, ya la mentalidad de Moisés, la mentalidad de Galíndez, la mentalidad de Pacho, de Hincapié, de Plata, hasta del propio Kendrick, que es muy criticado, llegan con ese espíritu de llegar lo más lejos posible. Yo creo que basado en eso es complicado que Ecuador baje anímicamente un vestuario sabiendo que ya está a las puertas. O sea, capaz si fueron unos meses atrás en eliminatorias, le hacían la cama, como dicen muchos, pero ya ahora en un torneo no creo que pase lo que pasa a la selección de Túnez, que la despiden al primer partido y llega el técnico ilusionador que ganó a Argentina. Dudo que llegue eso a pasar con Ecuador. Más que todo porque Becacéser, incluso cuando era criticado, no quiso salir. Cuando ya todos se daban cuenta que Ecuador no jugaba. Ecuador iba al empate y prácticamente todo el invicto tenemos 2-3 victorias y todos empates. No era una Ecuador que arrollaba, que venía de victoria a victoria. Y la mayoría de victorias que generó son contra selecciones como Bolivia, como selecciones que tienen mucho nivel inferior al nuestro.
0: Si Ecuador clasifica, celebramos. 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
0: 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Nosotros nos vamos a una pausa publicitaria. Regresamos con más información acá en Ecuador, en Amazonas Deportes.
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0: Perfecto, estamos de regreso con esta segunda parte de Amazonas Deportes, nuestro cuarto programa, de hecho, cuarto programa que estamos llegando a nuestra amable audiencia. Gracias por permitirnos ingresar en sus diferentes lugares de trabajo, en donde desde donde nos están escuchando también y están interactuando con nosotros. Por acá nos escribe Andrés, dice: ¿cómo está, doctor? Buenas tardes. Este técnico no está a la altura de nuestra selección. ¿Cómo cree que lo iba a dirigir a Pacho o a Piero, a Moy, si no está a la altura de ellos? Criterio del hincha.
1: Yo creo que todos los ecuatorianos estamos de acuerdo con lo que dicen en el mensaje. Yo creo que ya pelear por el técnico ya es como...
0: No nos van a parar bola, dijo alguien.
1: Sí, ya es como... Ya es lo mismo, ya ponerse a estas alturas a pelear con eso. Ahora lo que tenemos que darle nuestro apoyo, darle todas las ganas y seguir confiando, porque yo creo que el fútbol que demuestra el Ecuador nos va a bastar como para ilusionarnos, capaz no llegar muy muy alto como teníamos pensado, pero sí para pelearles a las grandes, por lo menos.
0: 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Si seguíamos analizando también los comentarios, creo que muchos piensan de la manera, ¿no?, que nos dejan sus comentarios. Gracias a la amable audiencia que participa. Ustedes son bienvenidos aquí también a este debate que hacemos todos los días martes y jueves de 1 a 2 de la tarde. Hoy estamos enfocados con el tema del Mundial, viendo los preparativos, también ya muchos pensando en lo que será el día sábado, el compromiso entre la selección de Ecuador versus Curazao. Muchos a lo mejor estamos con el optimismo que ese partido lo puede ganar Ecuador y después tendrá que cambiarse la mentalidad para enfrentar a una Alemania, si bien es cierto, no es una poderosa como antes, pero terminó y abrió el Mundial con 7-1 y eso también en la parte anímica a los jugadores les va dando más proyección. El 11 posible de la selección ecuatoriana, no sé si estarías de acuerdo, pero nosotros por acá tenemos el 11 posible de Ecuador para este compromiso, presentaría línea de 4-3-3 para este partido contra Curazao, en el arco ya Garíndez, línea de 4, Pacho y Ordóñez, la pareja de centrales, Preciado asoma ya en el 11 titular por la banda derecha, Hincapié no lo mueven, sigue en el puesto de la banda izquierda, a pesar de la dificultad que se lo vio, la pasó re mal contra Costa de Marfil, sin embargo el técnico le está dando la confianza, la línea de 3 en el medio campo, Caicedo, Castillo y Pedro Vite. En la inclusión, nuevamente Castillo sería la sorpresa, ¿no? En este 11 titular posible, ¿no? No es que estemos aseverando. Línea de 3 adelante, John Yeboah por la banda derecha, Gonzalo Plata por la banda izquierda, Jenner Valencia adelante. El posible 11.
1: Yo creo que Denil entra por Franco, por lo que llega un poco tocado. También Ángelo, que entra como revulsivo y sí le cambia un poco la cara a Ecuador. Llegamos un poco más. Ahora, como tú lo dijiste, la duda es que va Hincapié. Esperábamos a Pervis, tal vez un poco más de llegada, viendo que al rival lo vamos a ir a presionar. Yo creo que dentro de lo que cabe es lo que nos esperábamos, pero yo sí optaría por Pervis en este partido, en especial por la llegada que tiene. Igual con Ángelo mejorando un poco. Más buscando, ya no tanto, porque buscaba mucho el centro Ecuador, lo cual se me hacía raro porque eran muy de gran estatura, muy grandes los de Costa de Marfil, lo cual no nos llegaba. Yo creo que por eso opta por la Rola, pero la Rola tampoco no demostró mucho. Ahora, esperar que Ener también tenga una ubicación un poco más retrasada para que pueda llegar a los contraataques.
2: Y yo creo que Ecuador debería de jugar también con un creativo. Yo creo que probar a Kendrick tampoco sería tan mala opción.
0: Ahora, otro tema también que se dio a conocer es el tema del reinicio de la Liga Pro, que ya tiene fecha tras esta pausa, ¿no?, del Mundial, y que se estaría proyectando para el 5 y 6 de julio, ya la fecha 17, en el tema de la competición ecuatoriana. No sé si es que también ya por parte, porque hay dos dirigencias, ¿no? El tema de la Federación Ecuatoriana, presidida por Egas, hubo muchos cuestionamientos en su reelección. No sé si es que irá a intervenir en este caso, como ya se lo hizo con el COE, donde hubo elecciones. El gobierno anunció la intervención de esta entidad olímpica. No sé si a lo mejor se puede hacer con la Federación Ecuatoriana, dependiendo todo de los resultados y de estas situaciones que está tomando como prioridad el gobierno central. Pero dentro de esta polémica, ¿por qué lo traigo a la mesa? Es porque veíamos a un Esteban Paz, ex de Liga Deportiva Universitaria de Quito, que termina consiguiendo títulos importantes junto con su señor padre, Rodrigo Paz Delgado. Después Esteban también encarrila esa consecución de títulos importantes internacionales. Llegan a la Liga Deportiva Universitaria de Quito a conseguir una Libertadores, Recopas y Sudamericanas, convirtiéndose en uno de los clubes que mejor proyección internacional tiene. Barcelona hasta el momento no ha podido conseguir. Después también se genera una polémica dentro del entorno de Liga Deportiva Universitaria de Quito. Deciden los socios dar marcha o paso al costado a Esteban Paz. No se entendió muy bien el tema de por qué decidieron los socios, a pesar de que Esteban inclusive comprometió patrimonio familiar para sacar adelante a Liga Deportiva Universitaria de Quito, discusión que tuvo con el presidente actual. Y llega Esteban a un Leones de Imbabura, lo logra meter a Serie A, más allá de los resultados, deciden también rescindir el contrato de Edison Méndez. Y dentro de este entorno de que estoy acá, estoy allá, se escuchó y se rumoró mucho que él estaba como candidato a la presidencia de la federación. Creo que muchos hinchas nos ilusionamos y vimos que podía ser una buena carta de presentación para transformar al fútbol ecuatoriano. Algo se hizo con Egas, algo se pretendió, y hoy tenemos una camada de muchachos que nos han permitido abrir la puerta de nuevas generaciones futbolísticas. Dentro de esa convocatoria se presume, ¿no?, porque todavía no tenemos los documentos y así toca manifestarlo en el medio de comunicación, se presume que hubo irregularidades dentro de esa elección. Por eso digo, no sé si irá a intervenir el gobierno como intervino acá en el COE olímpico, porque también se dio casi misma figuras jurídicas de ilegalidades. Y habrá que esperar después del Mundial, si es que me adelanto yo, a veces una posible intervención. Pero lo que aspira el hincha es un recambio, ¿no? Y aquí también traigo a colación por este conflicto que hay entre lo que dirige Miguel Lor y Esteban Paz. La Liga Pro como que ya está diciendo, bueno, creo que a Ecuador no le veo muchas aspiraciones y mejor retomemos lo nuestro.
1: Claro, porque se decía que iban a esperar al cómo avanzaba Ecuador para retomar la Liga. Y ahora ya dar fechas no le tienen mucha fe. Yo creo que tomaste un tema muy importante, porque si tomamos el fútbol ya de la clasificación histórica y nuestra mejor participación en mundiales 2006, vemos que el fútbol ecuatoriano cambia. Y gracias a eso, como ahora le agradecemos a Independiente, que tenemos esta generación de esta camada de buenos jugadores, también tenemos que agradecer a la Liga, porque la Liga cambia esa mentalidad del ecuatoriano. Y se debe bastante a Esteban Paz y al oso que le llaman
0: Don Rodrigo.
1: Se debe mucho al cambio de mentalidad, ya viendo a una Liga campeón de Libertadores, lo cual era impensado en el fútbol ecuatoriano. Éramos los, como Venezuela, los que vamos a participar y por las mismas regresábamos. Y verlo a Liga llegar a un punto tan alto, llegar a un Mundial de Clubes con el Manchester United de Cristiano Ronaldo, verlo a Manso con Rooney al lado, era algo impensado. Ahora, yo creo que Esteban Paz sí le vendría bien en la dirigencia del fútbol ecuatoriano, porque cambiaría esa visión. Yo creo que a los chicos les llegaría y les daría esa innovación de poder llegar a capaz una Copa del Mundo. Creo que el ecuatoriano piensa un poco más cercano a una Copa América, porque eso nos daría ya un salto.
0: Un plus.
1: Un plus de ser ya no Ecuador, sino ya ser la Ecuador. Que es, ya no seríamos como la burla, porque hasta Bolivia tiene Copa América y nosotros no. Solo quedaría Venezuela y nosotros. Y yo creo que llegar a ganar una copa, así sea intercontinental o el mundial, pues ya nos dejaría en otro nivel.
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0: Por acá, gracias a quienes nos escriben a través de nuestras plataformas digitales. Jan Valareso dice: saludos Amazonas Deporte desde Bellavista, aquí en sintonía con mi primo Mael Ramírez, sintonizando Amazonas Deportes. Gracias a quienes ya comienzan a interactuar con nosotros. Como hemos dicho, este es un espacio en donde el hincha, el amante del deporte, puede dejarnos sus comentarios, sus análisis. Hoy nosotros simplemente somos quienes estamos llevando este nuevo proyecto de Radio Amazonas 92.1, llevarles en este otro formato nueva gente que está integrando este importante programa, para ir haciendo los análisis, ¿no? El debate, el tema futbolístico. Sabemos que a nivel del país hay mucha información. Hoy nos estamos enfocando en el tema del mundial. Más adelante también estaremos invitando a gente del entorno de aquí, de la ciudad de Loja, de Zamora Chinchipe. Ya próximamente estaremos también con el tema de las transmisiones de la Liga Basket Pro. Nosotros estaremos llevándoles los compromisos del nuevo equipo Zamora Raptors, quien va a ser el representante de Zamora Chinchipe, y que de alguna manera abre esa perspectiva. Ya Zamora Jaguars en su época, con la dirigencia, hicieron parte de historia en la Liga Basket Pro, llegando hasta una final. La perdimos con Jorge Guzmán, uno de los equipos más fuertes de acá, de la ciudad de Loja, pero Zamora Chinchipe no se quedó atrás. Zamora Jaguars, por situaciones un poco ya en el entorno, eso también no queremos darles a conocer mucho, pero ya en el transcurso de los programas con los invitados, desde ellos vamos a conocer qué pasó con Zamora Jaguars. Pero hoy en día tenemos un nuevo representante para Zamora Chinchipe, y esperemos que la ciudadanía, que la compañía Zamora Jaguar también lo pueda acompañar a Raptor. Hay mucha expectativa, ya se comienzan a dar muchos nombres también, ya nosotros los conocemos, pero no queremos dar mucha información para que sean los invitados, los protagonistas, quienes nos puedan dar a conocer a la ciudadanía y invitar nuevamente a la ciudadanía que participe con nosotros. 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Y respecto a la fecha 17, también vamos a dar a conocer los partidos que se retomarían, que tiene previsto entre el 5 y 6 de julio. Esto, Eric, todo depende de lo que Ecuador pueda ir avanzando, ¿no? Si es que va avanzando un poco más, yo creo que se va a ir postergando el tema de los horarios. Hasta ahora vamos a ver lo que ha tomado la decisión Milen Ángel Lor. Los partidos que se vendrían ya para la Liga Pro: Aucas versus Guayaquil City, Barcelona versus Deportivo Cuenca, Delfín versus Emelec, Independiente del Valle versus Malta, Libertad versus Leones, con Esteban Paz, Leones del Norte, Macará con Liga Deportiva Universitaria de Quito, Orense versus Técnico Universitario y Universidad Católica versus Musurruna. Con esos partidos se retomaría la fecha 17 de la Liga Pro.
1: Vemos cómo llegan los niveles de los equipos. Vemos que muchos han hecho pretemporadas poco exigentes. Veo el caso de Melec, a ver si se puede recuperar con el mal estado que viene de resultados, de técnico, temas dirigenciales también, como lo comentabas de la selección nacional. También vemos que en la nómina de convocados hay dos jugadores, me parece. Gonzalo Valle y...
0: Se me pierde el Independiente. Gonzalo Valle de Liga Deportiva de Liga Universitaria de Quito, y el otro me parece que se me fue, es mediocampista de Independiente del Valle, sí, que inclusive vino siendo buenos partidos amistosos
1: con Independiente. De ahí todos creo que se quedan en los equipos, hacen una pretemporada y vamos a ver cómo sube el nivel, porque vemos que ahora el nivel de la Liga Pro también ha crecido, es un nivel competitivo. Vemos al Cuenca también, que está peleando puestos altos con un técnico conocido, con un viejo conocido, que es Célico. También vemos que Barcelona no, como siempre, llega, tenía un buen técnico, comienza un buen año, termina bajando. MLE, bueno, con los problemas que tiene, y Liga subiendo de a poco con el técnico que los hizo soñar el año pasado.
0: Ahora, vamos con los otros resultados, Eric. En el tema de las selecciones sudamericanas, veíamos que Ecuador no consiguió, venían las selecciones no mostrando un buen nivel, y aparece una selección argentina liderada, comandada por Lionel Messi. Muchos dicen que ya llegó a su edad, de que todo se especula que también el Mundial de Estados Unidos está todo preparado para que Argentina nuevamente pueda conseguir un bicampeonato. Habrá que ver el desarrollo, ¿no? Del Mundial. Messi de alguna manera mostró una calidad extraordinaria. No sé si es por parte de que él ya se siente, viene jugando en la MLS, ya conoce el tema de Estados Unidos, se siente relajado, tranquilo, sus últimos años de vida. Un Scaloni que por ratos también no se sabía si iba a seguir comandando la selección argentina. Muchos le pedían que no deje, pero toda la presión que se vive, ¿no? Messi ya se quitó un peso de que muchos lo cuestionaban, que no puede ser el mejor de la historia porque no ha ganado mundiales. Se hace comparaciones de la rivalidad entre Cristiano Ronaldo, Lionel Messi. La selección argentina no conseguía triunfos importantes tampoco. Llega Messi en el mundial anterior en Qatar, empiezan con dificultades, después con México aparece, tanto que el hincha lo decía, ¿y dónde está tu Messi? Y comenzó a silenciar bocas también Lionel. Hoy, en estos días nos regaló un 3-0 contundente de Lionel Messi, y Argentina es candidata a poder llevarse este mundial llegar hasta instancias finales.
1: Nunca hay darle por bajo a Argentina. Ya de por sí, teniendo un jugador como Messi, no hay que darla nunca como no favorita. Aparte de eso, tenemos que darnos cuenta que Argentina viene desde 2018 y 2022 empatando con Islandia y perdiendo con Arabia Saudita. No viene de ganar en su primer partido de debut. Ahora Argentina gana contundente con un Lionel Messi que sale llorando en su primer gol, emotivo, Scaloni. También un partido que le viene súper bien a Argentina porque vemos que el Dibu llega lesionado. Ese partido le da también confianza al Dibu, que se lesiona en la final de la Europa League.
0: Y era un tema complejo la lesión de... Sí.
1: Tiene fractura en las falanges, me parece.
0: Sí, eso es lo que cocinaba bastante el tema de la titularidad de...
1: Sí, porque teniendo arqueros de bastante renombre, como el que tapó ahora en las semifinales de Musso, y también Sergio Rulli, que también es un
0: tremendo arquero.
1: Pero el Dibu le da esa seguridad a Argentina. Vemos que es más allá de un arquero, es de los arqueros que te cambian partidos, del jugador diferente, el jugador que une.
0: Y hay algo histórico en él, porque él el Mundial de Rusia lo ve como hincha. Y después decide retomar su carrera y decir, no, yo quiero llegar a la selección y quiero ayudar a este Lionel Messi a conseguir cosas importantes, y llega al Mundial de Qatar.
1: Sí, y se ve también la pasión que tiene y la garra, porque jugar fracturado, a veces uno le duele el dedo y no ya no quiere jugar. Y jugar fracturado dos dedos, veíamos los primeros entrenos que entrenaba solo con una mano. Y luego, posteriormente, yéndose adaptando, vemos que en un entreno sale llorando, pero al final dice, no, todo bien. Cambiándole esa garra que tiene Argentina, que también cabe destacar, lo vemos en Ecuador al final del partido con Galíndez. Yo creo que esos arqueros necesitan un equipo como para cambiar partidos, para formar partidos, y eso se vio con Argentina, aparte de un Messi enchufado que todos lo queremos, porque todos queremos ver al mejor de la historia.
0: Otro de los resultados, Colombia debutó con victoria tras imponerse 3-1 y confirma también su candidatura a pasar de ronda la selección colombiana, y se convierte en otra de las selecciones sudamericanas que, el lado positivo, ya comenzaron por lo menos a quitar esa mala racha que tenían las demás.
1: Sí, pero estábamos últimas, parecíamos que no fuéramos una eliminatoria, una de las selecciones de las eliminatorias más complicadas. Nos decían, no, que ya ahora ya no, Conmebol ya no lo mismo. Yo creo que también fueron un poco los nervios, también que este mundial ha sido de muchas sorpresas. Viendo también, solo con ver el España-Cabo Verde ya uno se queda pensando en qué nos puede sorprender ahora. Ahora también viene de perder Sudáfrica y le empata a República Checa. Con mejores nombres, una selección de UEFA, una selección mucho más preparada y termina pidiendo tiempo. Y así vamos a ver en el pasar de ahora, también lo veíamos con Qatar. Decíamos, no, Qatar, si Ecuador le ganó, perdió los primer punto que hacen en la historia de los mundiales. Y ver
2: este mundial que va a ser tan competitivo nos hace ilusionar.
0: Perfecto, nosotros también ya estamos llegando a la parte final. Agradecemos a nuestra amable audiencia que ha estado en sintonía con nosotros y poco a poco felicitarles, ¿no? Ya se están, nos están enviando sus diferentes mensajes, están participando con nosotros. Y esto es Amazonas Deporte, un debate en donde nosotros traemos los temas, ustedes también pueden darnos sus opiniones, sus criterios, sus opiniones. Y esto es bienvenido acá en este programa, en nuestro cuarto programa. Agradecerles por esa amable sintonía. Eric, nos estamos despidiendo.
1: Justo ahora que estábamos topando el tema de Liga, me hice acuerdo de un amigo doctor que es hincha de Liga Muerte, que me pidió un saludo para los mijos lindos. Les mando un saludo y también a que nos están escuchando desde Santa Elena y Guayas. Me llegaron mensajes por interno. Muchísimas gracias por sintonizarnos, por tener esta hora de debate. Y emocionado, esperando al partido del sábado. Agradecerles por escucharnos. Que tengan un buen provecho si siguen comiendo. Y hasta la próxima.
0: Y antes de irnos, resultado del día sábado. ¿Lo ves goleada? O sea, no sé por lo que hizo Alemania. ¿Puede ser algo parecido? O estamos
1: me van
0: muy.
1: A decir termo.
0: O estamos muy emocionados de que Ecuador pueda conseguir un resultado así. O será mínimo.
1: No, yo quisiera un 6-0. O sea, para igualarle a Alemania y irle a pelear el último partido.
0: Porque, ojo, ese es el otro análisis. El gol diferencia puede marcar también el tema de cómo vayan quedando las posiciones. Sí. Vos te adelantaste en algo. Dijiste que el grupo queda con 6 puntos.
1: Sí.
0: Vamos a ver si es que se cumple.
1: Ojalá.
0: Vamos a ver si es que se cumple.
1: Como dijo, me gustaría también callar un poco a los haters de la selección, como los antiguos, que también son muy haters. No sé si de la selección o de los técnicos, eso también hay que partir de eso. Pero callarles un poco y decirles, no, Ecuador, esta selección sí les va a superar a ustedes, que también eso creo que les pega un poco de orgullo.
0: Nos volvemos a reencontrar el día martes, ya saben, la cita con nosotros de 1 a 2 de la tarde para seguir debatiendo. Esperemos que por el bien del fútbol ecuatoriano, nuestra selección ecuatoriana pueda conseguir sus primeros 3 puntos en el Mundial de México, Canadá y Estados Unidos.
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0: tardes, buenas, buenas. Llegó. La diversión, el entretenimiento y algo más. Muy, pero muy buenas tardes a todos y cada uno de ustedes en este jueves espectacular. En este jueves, ay, ay, ay, ¿para qué te digo que no? Sí, sí. Este jueves, donde tú y yo vamos a disfrutar de los grandes éxitos bailables aquí en Amazonas 92.1. 92.1 razones para llegar a tu corazón. Como siempre, les saluda la Leona de Leonas, Carito Orellana. Qué bonito, un abrazo para todos ustedes, un abracito, bendiciones infinitas. Y qué bonito nosotros empezar de una buena manera, de una linda manera, primeramente agradeciéndole a Papá Dios. Sí, gracias Papá Dios por una tarde más, por compartir con cada uno de nuestros oyentes y sobre todo por llenarles de mucha, mucha, mucha, mucha alegría, felicidad, entretenimiento y las mejores mezclas. Por acá me dice Carito, por favor, unas cumbias, pero de esas de Lisandro Mesa también, por favor, Carito. Ya, listo, nosotros acá estamos para complacer a todos y cada uno de ustedes a esta hora de la tarde. Qué chévere, esto es nada más y nada menos que Amazonas, la radio que te activa, la radio que te pone en
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0: Qué bonito, qué bonito, qué bonito. Y ahora sin más preámbulos,
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0: Vamos a saludar a todos y cada uno de ustedes de la siguiente manera, con la rica cumbia. Esto es la tropicalidad de la Amazonía.

0: y 30 minutos.
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que no da fruto. Ojo, los últimos siempre serán los primeros. Y los primeros, ¡ay! A veces

gracias, porque hoy por hoy tengo el derecho de ser yo misma, a brillar con luz propia y sobre todo a brindar lo mejor en cada acto. Qué bonito cuando uno se agradece y está con esa actitud de viernes estando jueves, de viernes estando jueves. Zenaida, la reina de la parranda. ¿Con qué nos vamos, DJ? Ahí tiene esa cumbia colombiana, ¿no? Ahí está.

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0: 30 minutos.
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0: tu abrazo, papi. Pero ¿sabes qué? Nos vamos con más. Saludos para Rubén Erazo. Excelente música, infinitas bendiciones. Una linda tarde. Saludos desde Catamayo City. Nos vamos a una pausa y enseguida regresamos. ¡Cuatro!
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0: enseguida regresamos con mucho más. Esto es La Tropicueva de la Leona. Besitos.
1: 4:30.
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4. Si hace, mejor dicho, la dinámica, que es canta con Carito. Sí, en este momento, canta con Carito. Yo canto la primera parte y la persona tiene que saberse la segunda parte. Sí. A ver, en este momento una llamadita. El primer arriesgado no sabe qué premio tengo yo por acá. El primer arriesgado al 0985-456024. 0985-456024. Vamos en este momento, la primera llamadita. Sí, si lo hace bien, se lleva el premio. Caso contrario, el día de mañana lo volvemos a sortear. ¿Qué le parece, mi querido DJ? Sí, perfecto. Listo, 0985-456024. 0985-456024. Rapidito, vamos con la dinámica. Carito canta la primera parte y usted tiene que cantar la segunda parte. ¿Qué le parece? Sí, vamos con las primeras llamaditas. Solamente.

recuerde que este viernes 26 de junio, tremendo concierto, cuatro leyendas, en la explanada del complejo ferial, se viene ese.

0: Tipo de música, lo quieres más poner que le cante. Buenas tardes, soy nuevo oyente, aquí estoy trabajando para el Meti, estoy con Santa Elena.
1: ¡Ay, qué lindo! Esa.

El saludo para la magíster Judith Bustán. Tía, saludo para la tía más hermosa de Loja, para Judith Elvira Bustán Villa. Alfredito Ordóñez también saluditos, Liz Tigre saluditos. Acá Jofre Mazacón, saludos. Dalton también, señorita Íñiguez, saludos desde Montecristi, gracias mi amor. Saludos para Oscar Muñoz, mil bendiciones también a la gente Gazogues. Besitos, Toby Sánchez saludos, DJ Gato. En este momento, sí, 0985-45-60-24, si quiere llevarse el premio del día de hoy, lo único que tiene que hacer es llamarnos, complete la canción.

Huawei 0985 456024, para que participen. Yo canto la primera parte y ustedes la segunda. Así tenga voz de tarro, no importa. Hágale ahí, Carlitos.

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0: 5:30.
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0: 5:41.
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3: 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Queda cordialmente invitado, hermanita que me está escuchando en Cariamanga, en Sosoranga, en Pindal, mis hermanos que me están escuchando en Alamor, mis hermanos que me están escuchando en el Oriente, hermanito, usted que trabaja en la mina, ahí donde no puedes respirar, donde tragas tierra, donde ensucias tu cuerpo, donde utilizas químicos. A la larga todo esto hace daño. 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Vas a tener daños cerebrales. 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Venga con su mujer. Venga con sus hijos. Usted es un padre responsable, venga con toda la familia. Usted ama a su mujer y te has dado cuenta que ha bajado mucho de peso o se ha engordado, cuidado con el colesterol. Ha enflaquecido bastante, cuidado con la anemia. Cuidado con el cáncer. Usted ama a su mujer, no la mande sola. El marido tiene que acompañar a su mujer cuando va al médico. Eso es lo que hace un marido responsable, un marido que ama a su mujer. Usted venga con su esposa, venga con su mujer. Vamos a conversar, le vamos a hablar acerca de las terapias que estamos brindando. Yo le voy a ayudar. 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Ahí están esas varices, parece que fueran culebras que le envuelven la pierna, porque son las varices. Las varices siguen creciendo. Las varices le deforman la pierna, le causa dolor. Y luego esa varice revienta, sangra. Y si usted tiene diabetes, peor todavía. Luego le pueden cortar esa pierna. Esa herida no cierra, esa herida, esa parte se infecta, se pudre. Y luego le tienen que cortar el pie, la pierna. Muchas veces le cortan hasta la rodilla. En otros casos le cortan hasta la cadera. 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Hay problemas en la sangre, mala circulación. ¿Por qué? Primero por la obesidad. Hay mucha gente gorda, hombres y mujeres gordos, hombres con sobrepeso, mujeres gorditas y son chiquitas, pobre pies, pobre rodilla. El sobrepeso, la gordura, la obesidad trae muchos problemas a las articulaciones, a los tendones, a los músculos, a la piel. Aquí tenemos el tratamiento para la enfermedad articular. Aquí tenemos el tratamiento para la obesidad, para el colesterol, para los triglicéridos. Porque a usted le puede dar un infarto, porque el corazón se está llenando de grasa, las arterias se están tapando, le puede dar un problema cerebral por tanta grasa que hay en la sangre, por tanta grasa que está en las arterias, porque usted se alimenta mal. Cuando uno trabaja lejos y no hay la facilidad de preparar la comida, muchas veces toca comer lo que hay, lo que por ahí uno encuentra o lo que a uno le sirve. Muchas veces esta comidita está mal preparada. Hay personas que solo comen atún y galletas. Se van al monte, a la selva, ahí en busca del oro. Ahí se internan, ahí se quedan 15 días, 20 días, un mes. ¿Qué es lo que llevan? Solo atún. Llevan galletas. Y por ahí preparan la comida de la forma que sea con tal de llenar la barriga. Hermanito, a la larga esa mala alimentación le hace daño. ¿Cuántos toman agüita del río? No me va a decir que esa agüita está limpia. La agüita del río está contaminada, tanto mercurio, tanto químico por la mina. No me van a decir que el agüita del río está limpia. No, no, no. A mí no me engañe. Usted no se engañe tampoco. Las enfermedades hoy aparecen por la contaminación de la tierra, por la contaminación del agua, por la automedicación también, porque este es otro grave problema. Hay personas que por tacañas, por ahorrar, no pagan una consulta y solo compran cualquier medicamento, cualquier desinflamante para el dolor. Y eso está malo. Hay que hacer un tratamiento. Usted tiene platita, no sea tacaño con su salud. Si tienes exámenes, tienes los resultados, exámenes que te hiciste en este año, igual sirve traer esos resultados para que el tratamiento sea exitoso. ¿Te duelen tus piernas por esas varices? Vamos a desinflamar. Esa pierna está media negra. Y usted que es blanquita, esa pierna está negra porque la sangre se ha coagulado.
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0: Saludos, saludos cordiales, estimados oyentes de la 92.1. Como siempre, el placer enorme de poderlos acompañar una vez más en la tercera entrega de noticias Noti Amazonas, cuando el calendario ya nos marca 18 de junio del año 2026. Nos encontramos en nuestros estudios alternos en la ciudad de Loja para llevarles un completo y detallado informe del acontecer local, nacional e internacional, transmitiendo en vivo y en directo desde la región sur del Ecuador para el mundo entero. Recordamos que está totalmente habilitado nuestro número de contacto, el 0985-456024, nuestra línea directa para que usted nos deje sus mensajes, sus dudas, sus sugerencias. Siempre como medio de comunicación estaremos prestos para brindarles la ayuda y la asesoría oportuna. A esta hora de la tarde saludamos muy cordialmente a toda esa amable audiencia que siempre nos sintoniza a través del dial 92.1, a través de las distintas plataformas digitales. También recordamos que ustedes nos pueden encontrar en Facebook como Amazonas Radio 92.1, en Instagram y TikTok como Radio Amazonas 92.1. Un abrazo grande para todas las personas que nos sintonizan en la provincia de Zamora Chinchipe, en lo largo y ancho de sus 9 cantones. Gracias a todos y cada uno de ustedes por estar siempre en compañía de Radio Amazonas 92.1 FM. Y como lo habíamos anunciado a través de nuestras plataformas digitales, también a través de nuestros diversos informativos, en esta hora de la tarde ya contamos con la presencia del señor Bruno Ojeda Barrera. Él es vocero de la Corporación de Ferias de Loja, con quien estaremos dialogando en contados instantes. Amables oyentes, no se despeguen de la señal de los 92.1. Volvemos con la entrevista del día.
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0: Estamos de regreso en su informativo Noti Amazonas. Ya nos encontramos, como lo habíamos anunciado, con Bruno Ojeda. Muy buenas tardes, Bruno. Bienvenido a Radio Amazonas 92.1. El abrazo grande y gracias por aceptar la invitación a nuestro medio de comunicación.
2: Muy buenas tardes. Siempre un gusto poder estar aquí en este prestigioso medio de comunicación y poderles brindar todos los detalles de todos los eventos feriales que realizamos como Corporación de Ferias de Loja.
0: Como Corporación de Ferias de Loja, nos habían comentado que se encuentran en la realización de la feria, la Expo Feria Agropecuaria Nuestra Señora del Cisne. Para Loja y para ustedes que son los organizadores, ¿qué representa esta feria?
2: Bueno, en sí, esta sería la tercera edición de lo que ya es la Expo Feria Agropecuaria Nuestra Señora del Cisne. Ha sido un proyecto muy, muy importante a lo largo de los 3 últimos años. Es un proyecto que lo retomamos después de 12 años que no se realizaba una feria agropecuaria en la provincia de Loja. Fue un reto muy importante poder rescatar todo el tema del desarrollo del sector productivo de la provincia, poder rescatar el sector ganadero, el sector agropecuario, el sector de los agricultores que no tenían una vitrina para poder visibilizarse hacia el mundo entero. Y qué mejor en un evento organizado por Corporación de Ferias de Loja en alianza estratégica con la Prefectura de Loja y con el Centro Agrícola Cantonal de Loja para poder brindar este espacio y poder devolverlo a la ciudadanía de Loja después de 12 años que no se lo realizaba.
0: Manifestaba que es la tercera entrega que se viene realizando de esta importante expoferia. Tal vez las expectativas o qué se proponen llegar o cuál es la meta que tienen ustedes como entidad, como la Corporación de Ferias de Loja, en unión con la Prefectura. Es un trabajo interinstitucional que vienen realizando para la organización de esta expoferia.
2: Bueno, dentro de lo que son las dos primeras ediciones, nosotros ya la hemos podido catalogar como una de las 3 ferias agropecuarias más importantes del país. Es decir, que con tan solo 2 ediciones hemos tenido varia presencia de más de 8 provincias a lo largo de toda la realización de esta feria. Es por eso que este año estamos con el objetivo muy claro y muy específico de poderla consolidar no solo como una de las tres más grandes, sino como la feria agropecuaria más grande del país. Hemos sido catalogados ya como una de las ferias, perdón, la feria más variada en todo el país, con más razas que se exponen, con más segmentos que atacamos, gracias a, también al apoyo de la Asociación Holstein del Ecuador, de Latinoamérica, de agrocalidad, que siempre es muy importante. Y creo que esto nos pone la vara muy alta para que año tras año podamos seguir mejorando, seguir implementando nuevas actividades, seguir ampliando nuestra agenda. Este año tenemos más de 30 actividades que se van a realizar a lo largo de los 3 días, y siempre es importante poder tener esta vitrina para que nuestros pequeños agricultores y ganaderos puedan tener una visibilidad muy grande hacia todo el país.
0: Estimado Bruno, coméntenos un poquito acerca de la realización de esta feria. ¿Desde qué fecha se estará realizando? Si es que existe tal vez alguna programación que nos pueda compartir detalles para las personas que nos escuchan en toda la provincia de Loja, también en toda la provincia de Zamora Chinchipe, que somos provincias muy hermanas, para que las personas de esta provincia amazónica puedan visitar esta hermosa ciudad castellana.
2: Claro que sí, dentro de lo que es la actividad o la agenda de actividades, tenemos más de 30 eventos que se van a realizar a lo largo de los 3 días. Iniciamos el día viernes a partir de las 10 de la mañana ya con juzgamiento de ganado bovino. Tenemos presencia de 8 provincias, por mencionar algunas: tenemos Loja, tenemos Zamora, tenemos Azuay, tenemos Pichincha, tenemos Guayas, tenemos Tungurahua, tenemos Morona Santiago, Puyo, varias provincias que están y van a competir al más alto nivel en el tema de ganado y de genética de todo el país. Seguimos con masterclass de ganado de carne, de cómo se maneja el ganado de carne y con el ganado híbrido. Tenemos después una exhibición de drones de riego, unas actividades que están netamente relacionadas al tema agropecuario y de agricultores. Y también tenemos ya nuestra inauguración, que sería el viernes 26 a las 6 de la tarde, donde vamos a dar como inaugurada el tema de la Expoferia Agropecuaria. Y uno de los eventos que se nos estaban quedando en las 2 primeras ediciones es poder realizar un concierto durante este día. Es por eso que este viernes tenemos un concierto en modalidad de concesión, que hemos venido trabajando a lo largo de los últimos años, con un concierto que era muy esperado por el tema de la ciudadanía. Tenemos la presentación de Segundo Rosero, Jenny Rosero, Ceci Narváez y Anitra Proaño, el cual está inmerso en el tema de nuestra agenda para el día viernes 26. Y el sábado 27 ya comentamos con lo más fuerte en el tema de juzgamiento de ganado de categorías mayores, exhibición de aves ornamentales, el tema de animales menores, tenemos caballos de alta escuela, más de 160 ovejas, chivos, cabras que van a ser presentes, una zona apícola, una zona de mejoramiento genético, una mini granja, una red de granjas agroturísticas de todos los cantones de Loja, y también cerramos con broche de oro el día sábado con nuestro evento principal, que sería el rodeo nocturno. Por primera vez en Loja vamos a tener un show del más alto nivel ecuestre de todo el país, con exhibición de caballos de alta escuela, manejo de garrocha de fuego, monta de toros y un sinfín de actividades de rodeo americano, para darle paso al día domingo, que se centra netamente en el tema familiar para todos nuestros visitantes, el cual vamos a tener un show de adiestramiento canino. Vamos a tener también la premiación de las categorías de ganado que van a ser juzgadas. Tenemos también el tema de la exhibición de ordeño mecánico, cómo se hace el ordeño ya mecanizado a lo largo de todas las ganaderías, y un sinfín de actividades más que están presentes durante estos 3 días.
0: E importante a la ciudadanía el separar la fecha. El 25 nos dice que inicia con lo que es esta importante feria. Como bien hemos sabido, en esta feria lo más importante son el sector agropecuario, productores y ganaderos son el corazón de esta feria. Actividades que se han diseñado tal vez específicamente como ellas, aparte de lo que es este juzgamiento en las diferentes categorías, y mencionan que habrán valiosos premios. Me imagino que ganaderos de las diferentes cantones de la provincia de Loja también asistirán.
2: Sí, netamente es este espacio, esta vitrina, para que todos nuestros pequeños, medianos y grandes productores ganaderos de la provincia puedan estar a la par de las mejores ganaderías de todo el país. Ha sido un trabajo muy importante en el tema del mejoramiento genético a lo largo de los últimos años, en el tema de la inseminación artificial, que mejora mucho la calidad productiva y toda la cadena de valor agregado que tienen todos nuestros productores, nuestros agropecuarios, y un sinfín de actividades relacionadas al todo el tema ganadero, específicamente de la provincia de Loja. Recordemos que Loja, el sector agropecuario, aporta más del 14% del PIB de la provincia, es decir, que tiene un sector o tiene un impacto muy importante a lo largo. También es una de las principales fuentes de empleo aquí en la provincia, y no podíamos dejar afuera todo el tema del desarrollo del productivo de la provincia, del tema de desarrollo de nuestros ganaderos, y también van a haber varios espacios para que nuestros productores primarios, para nuestros agricultores, puedan tener esta vitrina de poder exhibir sus productos, sus hortalizas, sus legumbres con la mejor calidad, y qué mejor en un evento organizado por Corporación de Ferias de Loja.
0: Con la calidad de Corporación de Ferias de Loja. Ahí la pregunta también cabería en torno a los stands. ¿Existen todavía personas o ganaderos que estén interesados, pueden participar en esta feria? ¿Ya se terminaron las inscripciones? ¿Ese dato tal vez nos podría ayudar?
2: Claro que sí, debido al ser una feria ya de magnitud nacional, con la presencia de 8 provincias, estamos ya con el 100% de la adjudicación de todos los stands, tanto también para el tema de juzgamiento de ganado. De las inscripciones se cerraron el 29 de mayo. Hemos receptado más de 184 cabezas de ganado que van a estar presentes durante estos 3 días, y creo que ahorita ya solo estamos esperando que el día de hoy finalice el tema de la Feria del Gin para poder realizar las últimas adecuaciones, poder seguir implementando todo el tema logístico y operativo, que es muy importante en este tipo de eventos feriales.
0: La invitación entonces realizada a todas las familias lojanas, a los espectáculos, mencionaba la cartelera artística que se estará presentando el viernes con la realización de este importante concierto, a otras actividades en las que también se puedan vincular las familias lojanas que puedan acceder a esta importante expoferia.
2: Claro que sí, hacerles la más cordial invitación a que nos visiten de este viernes 26 al domingo 28 de junio, en horario desde las 10 de la mañana hasta las 8 de la noche. Estamos ya con lo que es la tercera edición de la Expoferia Agropecuaria Nuestra Señora del Cisne, en la cual van a poder encontrar más de 30 actividades durante los 3 días de feria. Iniciamos fuerte con un concierto el día viernes con Segundo Rosero, Jenny Rosero, Ceci Narmáez, Anita Proaño. El tema también del día sábado, nuestro rodeo nocturno a partir de las 7 de la noche, y un sinfín de actividades que están hechas y pensadas para que nuestros visitantes puedan vivir una experiencia del tema agropecuario. Y nosotros estamos esperando, como dice nuestro eslogan, que el campo vuelva a la ciudad.
0: Perfecto, mi estimado Bruno. Entonces, agradecerle primeramente por la apertura para poder comunicar este tipo de actividades que fomentan el desarrollo agroproductivo en las provincias de la región sur, en este caso específicamente en la provincia de Loja, y la invitación realizada a toda la ciudadanía que se dé cita, visite esta expoferia, que siempre Loja, como usted menciona, estará con los brazos abiertos para poder recibir a la gran cantidad de turistas que podrán acercarse y disfrutar estos 3 días de esta importante feria.
2: Muchísimas gracias aquí a Radio Amazonas, siempre nosotros gustosos de poder venir a este tipo de espacios para poder interactuar con la gente, poder dar a conocer toda nuestra agenda, toda nuestra programación, y seguir aportando nosotros con un granito de arena más al tema del desarrollo agroproductivo en la provincia de Loja, y qué mejor estos 3 días de feria donde se puede dinamizar mucho la economía de la región.
0: Perfecto, estuvo con nosotros el señor Bruno Ojeda Barrera, él es vocero de la Corporación de Ferias de Loja. Amables oyentes, haciéndonos la cordial invitación a la realización de esta importante feria. No se despeguen de la señal de los 92.1, regresamos en contados instantes luego de ir a visitar a las firmas comerciales que hacen posible que este su informativo Noti Amazonas los acompañe de lunes a viernes en horario de las 18 horas hasta las 19 horas 60 minutos repletos de lo más relevante en información local, nacional e internacional. No se despeguen, amigos del dial 92.1.
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0: 18:36, 18:36, amables oyentes de la 92.1. Estamos de regreso en su informativo Noti Amazonas, mismo que se actualiza con la información más relevante en el ámbito local, nacional e internacional. Continuamos con el desarrollo de nuestro informativo, poniendo a su disposición, amables oyentes de la 92.1, todas nuestras plataformas digitales y a su vez el 09-85-45-60-24, nuestra línea directa para que usted nos deje sus mensajes, sus dudas, sus sugerencias, siempre como medio de comunicación estaremos dispuestos a brindarles la mejor asesoría. Y un ataque armado en la zona de los arribos del aeropuerto de Guayaquil dejó un fallecido identificado como el cabecilla de la banda Los Águilas y un herido. Dos menores de edad fingieron esperar a alguien con flores y un peluche para dispararle. Fueron capturados. La terminal suspendió los vuelos por 2 horas. Escuchemos la siguiente nota periodística en torno a este importante tema.
1: Terror y caos, así describen decenas de personas la balacera desatada en el aeropuerto José Joaquín de Olmedo de Guayaquil la tarde del miércoles. Todo comenzó a las 6:00 p.m, cuando dos menores de edad simulaban esperar a alguien en la salida de arribos internacionales. En sus manos, uno llevaba un peluche y el otro flores. Una vez que ve a su objetivo, uno de ellos camina entre la gente, se acerca, saca un arma y le dispara. Cuando huye, el otro agresor vuelve a dispararle. El resto de las personas empezaron a correr alarmados, intentando refugiarse en algún sitio. Enseguida, comenzaron a viralizarse varios videos de lo que había ocurrido en uno de los principales aeropuertos del país. En uno, grabado instantes después del crimen, se ve a dos personas tiradas en el piso. Familiares de las víctimas gritaban desesperados, pidiendo una ambulancia.
2: ¡Está vivo! ¡Está vivo!
1: A uno de los heridos lo levantaron en brazos y lo trasladaron a una casa de salud. La otra víctima falleció en el sitio. Era Carlos Alberto Suástegui, cabecilla del grupo criminal Los Águilas en el Cantón El Triunfo, considerado objetivo criminal priorizado, según reveló el ministro del Interior. Usuarios también grabaron cómo los sicarios intentaron escapar a pie, pero fueron capturados en la zona del parqueadero inmediatamente. Este hecho también fue traumático para trabajadores y pasajeros que estaban en el interior de la terminal aérea.
3: Ahí va la policía. Recién van bajando los policías.
1: Este video muestra la perspectiva de quienes se ocultaron detrás de los mostradores. La actual Miss Universo Ecuador, Nadia Mejía, realizó una transmisión en vivo a partir de las 7:45 p.m. en sus redes, describiendo el pánico que estaban viviendo al no poder salir del aeropuerto porque las autoridades cerraron las puertas y suspendieron los vuelos por motivos de seguridad. La transmisión mostró una gran cantidad de personas que esperaban confundidas en la zona de entrega de equipajes. El aeropuerto no volvió a la normalidad hasta las 20 horas, pues los accesos y el ingreso de personas estuvieron cerrados 2 horas, tiempo que se tomó la policía para recabar indicios y hacer el levantamiento del cuerpo.
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0: Y ampliamos la información, amables oyentes de la 92.1, alias Cachete, considerado por el ministro del Interior como un objetivo criminal priorizado y señalado como cabecilla de Las Águilas, podría o podía movilizarse libremente dentro y fuera del país. El funcionario sostiene que no tenía boleta de captura ni restricción judicial que le impidiera viajar o desplazarse y atribuyó esta situación al sistema de justicia. Escuchemos.
5: Alberto Suástegui Villanueva, alias Cachete, tenía 39 años y era considerado un hombre peligroso del crimen organizado en Guayas. En el sistema de justicia tenía antecedentes penales por asociación ilícita, asesinato y delincuencia organizada. Fue brazo derecho de alias Junior Roldán. Tras su muerte en Colombia, asumió el control criminal en El Triunfo, una zona golpeada por extorsiones, secuestros y sicariatos. El ministro del Interior, John Reinberg, lo calificó como un objetivo criminal priorizado y presunto cabecilla de los Águilas. Sin embargo, reconoció que Suástegui podía movilizarse libremente e identificó a los responsables.
6: Quien judicializa es el sistema judicial del país y es el que los deja entrar y salir de las cárceles. Entonces, si una persona entra y sale y el proceso judicial lo permite y no hay boletas de detención, no hay prohibición de salidas del país, a eso no podemos llegar nosotros. Es el problema que tenemos con la justicia y él, en el momento que entró y salió del país, no tenía pues ningún impedimento que lo haya puesto ningún juzgado, quien son los llamados a poner impedimentos de salida.
5: El ministro del Interior no dio una rueda de prensa sobre este tema, dio una entrevista a una radio y luego sus funcionarios enviaron a los demás medios un video editado de menos de 2 minutos. Suástegui viajó a Panamá el 12 de junio y regresó a Ecuador el 17, utilizando sus nombres reales. Su última condena fue por asociación ilícita. Recibió 1 año 6 meses de prisión en 2017. Cumplió la pena y quedó en libertad. Pero, ¿qué significa ser objetivo criminal priorizado? El ministro no ha aceptado una entrevista, pero Ecoavisa conoció que son personas consideradas de alta peligrosidad por inteligencia policial y que, en ausencia de pruebas suficientes para vincularlas a nuevos delitos, permanecen en libertad. Mientras tanto, los menores de 15 y 16 años están en el Centro de Adolescentes Infractores a la espera de la audiencia de formulación de cargos por este caso.
0: Tenemos 18 horas con 43 minutos, 18 con 43 minutos, amables oyentes de la 92.1. Estamos compartiendo con ustedes la tercera entrega informativa Noti Amazonas. Y en torno a este tema que ha causado conmoción por la gravedad de los hechos, este ataque armado que fue producido por 2 menores de edad, uno de los 2 de 15 años, uno nacido en el 2010 y otro en el 2011. Y como medio de comunicación hemos preparado un artículo de opinión en torno a este tema, editorial que estaremos poniendo a consideración de ustedes a continuación.
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0: No existen niños sicarios. Existen sociedades que abandonan a sus hijos. Hay frases que no piden permiso para instalarse en la conciencia. Una de ellas es que circulan con insistencia creciente en los debates sobre seguridad y crimen organizado. No existen niños sicarios, existen niños reclutados por el crimen organizado. Se puede estar de acuerdo o no con el matiz jurídico que encierra, se puede discutir su precisión técnica, pero lo que resulta más difícil y más revelador es ignorar la realidad social que señala con el dedo. Porque ningún niño nace con una pistola en la mano, ningún adolescente se despierta un día y elige libremente integrarse a una estructura criminal como quien elige una carrera universitaria. Hay un proceso previo, silencioso y acumulativo que la mayoría de veces ocurre mientras que el resto de la sociedad mira hacia el otro lado. Somos expertos en llegar tarde, expertos en la autopsia, expertos en análisis forense del desastre ya consumado. Cada vez que una tragedia irrumpe en los titulares, un menor detenido con armas, un joven asesinado en ajuste de cuentas, una familia destruida por la violencia al narco. Activamos el mismo ritual colectivo, buscamos un culpable. La discusión se polariza con una velocidad casi mecánica, que la culpa es del actual gobierno, del gobierno anterior, de la izquierda, de la derecha, de la izquierda que no hizo lo suficiente, de la derecha que nos viene gobernando por 9 años, de la derecha que no invirtió en el tejido social, de los medios de comunicación, de las redes sociales, de los videojuegos, del neoliberalismo, del populismo. La lista es larga y no podría terminar. Pero la conclusión siempre es la misma. La culpa es de otros. Mientras tanto, en algún barrio olvidado, en alguna urbanización, sin canchas, sin escuela, ni espacios culturales, un chico de 13 años recibe su primera encomienda de un hombre que le ofrece lo que el Estado nunca le dio: dinero, pertenencia, identidad y la ilusión de un futuro. Este chico no espera que resolvamos nuestra disputa ideológica. Él toma decisiones o se las toman ahora mismo. El crimen organizado no opera en el vacío, no llega a los territorios por generación espontánea, ni porque la simple maldad abstracta así lo dice. Prospera donde el Estado es una promesa incumplida, donde la escuela existe, pero no retiene, donde el hospital está lejos o desbordado, donde el deporte y la cultura son un privilegio de otros barrios, donde la familia, ya suficientemente golpeada por la precariedad económica, no tiene herramientas ni los recursos para proteger a sus hijos de las garras del crimen organizado. Las organizaciones criminales, con una frialdad que debería avergonzarnos como sociedad, hacen exactamente lo que las instituciones públicas no hicieron: identificar las necesidades reales y las cubren. Pero claro, las cubren a su manera, ofrecen ingresos a quienes no tienen trabajo, ofrecen protección a quien vive con miedo, ofrecen jerarquía y reconocimiento a quien nunca fue visible, nunca fue visto, ofrecen comunidad a quien fue excluido de todas las demás comunidades. No se trata de romantizar el crimen, no, mi reflexión no va por ese lado. Se trata de entender su lógica de expansión para combatirla con algo más que operativos o policiales, con algo más que estados de excepción. Detrás de cada menor reclutado hay casi invariablemente años de abandono acumulado, educación de baja calidad o directamente ausente, salud mental ignorada, barrios sin una infraestructura básica, familias en situación de pobreza estructural, ausencia de referentes adultos positivos. Son décadas de una deuda social que se cobran de la manera más cruel con los cuerpos y las vidas de los más jóvenes. Tenemos un concepto de seguridad profundamente empobrecido. Lo reducimos casi siempre a su dimensión más visible y fotogénica. Más patrullajes, más detenciones, más cárceles, más legislación punitiva. Son respuestas legítimas y necesarias, pero en parte, pero absolutamente insuficientes si no van acompañadas de algo que cuesta mucho más tiempo, más recursos y más voluntad política sostenida. Es decir, prevenir antes que lamentar. La prevención real, no la declarativa, no la de los comunicados de prensa, requiere una educación de calidad que llegue a todos los territorios sin excepción. Requiere espacios culturales, recreativos en los barrios que más lo necesitan. Requiere programas de salud mental accesibles para adolescentes y familias en crisis. Requiere docentes bien formados y bien remunerados. Requiere la presencia comunitaria del Estado, no en sola en forma de uniforme, sino también en forma de oportunidades reales, pero requiere sobre todo una apuesta de largo plazo que trascienda los ciclos electorales, y ahí está el nudo del problema. Ningún político consigue votos mostrando lo que evitó. Los réditos electorales de la prevención son invisibles, los de la mano dura son inmediatos. Esa asimetría perversa lleva décadas condicionando las políticas públicas de seguridad, no solo en Ecuador, sino en América Latina y en muchas otras partes del mundo, con resultados que están a la vista. Para una madre que vive en un barrio tomado por las bandas, la discusión sobre si la culpa es de la izquierda, la culpa es de la derecha, tiene una utilidad práctica cercana a cero. Para un joven que creció sin referentes ni oportunidades, el debate entre los modelos económicos es una abstracción lejana. Para una familia que perdió a un hijo por la violencia, la polarización política no alivia su dolor en absolutamente nada. El problema de nuestra cultura del debate es que hemos confundido la intensidad con la profundidad. Escúchenme muy bien, discutimos con mucha energía y pensamos con muy poca. Producimos mucho ruido, pero pocas propuestas. Y mientras eso, ¿qué ocurre? Los sectores más vulnerables, siempre ellos, siempre los mismos, pagan la factura de nuestra incapacidad colectiva para ponernos de acuerdo o no en lo fundamental. La polarización no es solo un fenómeno político, es también una forma de evasión. Mientras señalamos al adversario ideológico, no tenemos que mirar el espejo incómodo que nos pregunta qué hicimos o qué dejamos de hacer como sociedad para llegar hasta aquí. Y no se trata de ingenuidad, no se trata de negar que el crimen organizado es una amenaza real. A esto no va enfocado este artículo. Se trata de visibilizar las cosas que a simple vista no podemos ver. No se trata de ingenuidad, no se trata de negar al crimen organizado. Se trata de exigir respuestas firmes al Estado, incluidas las de carácter policial y judicial. Se trata de ampliar el campo de visión. Una política de seguridad debe ser simultáneamente represiva con las organizaciones criminales y generosa con las condiciones de vida de las comunidades vulnerables. No son objetivos contradictorios, son complementarios. El error es apostar solo por uno de ellos. Las evidencias internacionales son consistentes. Los países que logran reducir sostenidamente sus índices de violencia no lo hacen por la fuerza de los operativos, lo hacen combinando la presencia policial efectiva con una intervención educativa sostenida, programas de reinserción, fortalecimiento del tejido comunitario y la reducción de la desigualdad estructural. Esto no es magia, no es ideología, es lo que funciona Y en este esfuerzo la ciudadanía también tiene un papel. Los vecinos que conocen a los jóvenes en riesgo de su barrio, los docentes que detectan señales de alerta, las organizaciones comunitarias que sostienen redes de contención cuando el Estado no llega, toda la sociedad civil que exige rendición de cuentas a sus gobernantes más allá del ciclo electoral. La prevención no es solo responsabilidad del gobierno, es también responsabilidad nuestra. Tenemos una elección, aunque frecuentemente actuamos como si no la tuviéramos. Podemos seguir invirtiendo toda nuestra energía en la disputa por el relato político, en la asignación de culpas, en el debate que se repite sin producir nada nuevo. O podemos comenzar a construir con la misma energía las condiciones para que los próximos generaciones de niños que crezcan en barrios vulnerables de nuestras ciudades tengan algo real a qué decirle que sí antes que les enseñe a decir que no. No existen niños sicarios, existen niños a los que les fallamos como sociedad. La pregunta que deberíamos hacernos cada vez que se repite una de estas tragedias no es solo quién tuvo la culpa. La pregunta que nos define como sociedad es otra, más difícil y más urgente. ¿Qué estamos dispuestos a hacer, de verdad, más allá de las palabras, para que no vuelva a ocurrir? De la respuesta que seamos capaces de construir juntos, en buena medida depende qué tipo de país le vamos a entregar a las próximas generaciones y si el país merecerá el verdadero nombre de sociedad. Y con esto no estamos defendiendo este tipo de situaciones. Los responsables deben ser juzgados mediante las leyes vigentes en el Estado ecuatoriano. Estamos tratando de dar una perspectiva diferente en ver más allá del problema, en ver la génesis de este problema para tratar de extirpar de raíz este tipo de situaciones.
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0: Tenemos 18 horas con 57 minutos con el editorial que hemos compartido con ustedes, amables oyentes de la 92.1. Le ponemos punto final a nuestra entrega de noticias, no sin antes agradecer a toda la amable audiencia que siempre nos sintoniza a través del dial 92.1, a través de las distintas plataformas digitales. Gracias a todos y cada uno de ustedes por confiar siempre en nuestro medio de comunicación para estar muy bien informados. Un abrazo sincero y fraterno para todos y cada uno de ustedes. Soy Juan Carlos Encarnación y esto fue Noti Amazonas, la tercera entrega informativa.
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0: Son las 7 en punto.
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0: Son las 7 en punto.
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